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Síganme los buenos. Es el Chapulín Colorado. Bueno, yo les digo a ustedes los mismos. Síganme los buenos. Los good boys and good girls. Los chicos buenos y las chicas buenas. Bienvenidos acá a Buenos Días con Buena Música. Mi nombre es Jonathan López. Un placer saludarles acá desde la cabina de Onda Brava Radio, la burbuja roja. ¿Qué es la burbuja roja?

6053-1041 es el WhatsApp. Repórteme la sintonía. ¿Dónde están los Gasparines y las Gasparinas? Los que siempre nos escuchan, pero nunca han dicho, pero ni bu. Mándeme un mensajito. 6053-1041.

Power Talking, Sherry Sherry Ladies. ¿Dónde están los gasparines y las gasparinas? Ahí está mi amigo Will. ¿Qué me dice? Will es un gasparín. Will es un gasparín. Saludos, dice, para Gabriel Andrés, que va ahí con él. ¿Dónde está Gabrielito? Que va desde Punta Arenas, Limonal. Bien conectado mi amigo Will. Y Gabrielito ahí, su hijo. Pura vida. Saludos a mi amigo, el famoso Brujito, allá en algún lugar de Costa Rica trabajando con su máquina. Saludos al parrillero allá en Texas. Mi amigo Alvarito Yuma, ¿qué me dice? Saludos hasta Santa Cruz.

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matiz más sabroso, apenas para disfrutar la mañana de hoy, martes 26 de mayo. Saludos ahí para mi buen amigo Luisito. ¿Cómo está, Luisito? Saludos a don Carlitos Méndez. Danilo, ¿cómo está, Danilo? Buenos días. Saludos a don Nixon ahí, uno de los Gasparines. Saludos a toda la gente allá en la bella tierra de Zarcero. Saludos ahí, mi amigo José Fallas, también, pura vida. Saludos a los amigos de Carnes Calidad allá en Alajuela. Puros Gasparines también. Don Mauricio Álvarez, saludos, mi hermano, y saludos a toda la gente de la Muni Santa Cruz. Don Arturo, allá en Tabarcia. Roberto Castro, buenos días, mi hermano. Correcaminos, ahí está el Correcaminos, mire.

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0: Yes, Kylie Minogue se llama Slow. Salome, amigo Stanley. Es Stanley, todo bien, pura vida. Saludos, don Luis Aguilar. ¿Qué me dice don Luis? Todo bien, aquí conectado. Saludos, mi amigo don Marco Guerrero. ¿Cómo está, Guerrero? Dice que él es un Gasparín. Dice, yo no soy Gasparín, soy un fantasmón, dice. Fantasmón. ¿Cómo se llamaba el otro compañero de Gasparín? Uno que era un fantasmán grande. ¿Cómo se llamaba ese? Uno que no era tan amigable, que era más tortero. Saludos, amigo José Fallas. ¿Cómo está, José? Buenos días.
1: Jonathan, buenos días. Que pase un excelente día.
0: Igualmente, caballerazo. Pura vida. Diego, ¿qué me dice Diego?
2: ¿Qué dice Jonathan? ¿Qué dice Jonathan? Buenos días, bendiciones para todos. Aquí llegando a que pues full temporal.
0: Oiga usted. Temporal. Oiga.
2: Estamos, como diríamos, en problemas. Full temporal. Full temporal, tarifas nuevas.
0: ¡Qué manera! Saludos ahí a Diegón, que están con temporal y con tarifas nuevas. Bueno, imagínense, allá lloviendo y aquí nada de agua. Debería mandar un poco de esa agua para acá, Diegón, viera cómo nos hace falta. Saludos, pura vida. Saludos a mi amigo Mauricio. ¿Cómo está, Mauricio?
3: Buenos días, Jonathan. Justamente el amigo no amigable Gasparín se llamaba Fantasmón.
0: Fantasmón era.
3: Era así todo gruñón y.
0: Sí.
3: Y ese sí andaba asustando a todos.
0: Ah, bueno, ese es Fantasmón entonces. Ya ve, qué dicha, Fantasmón era el tortero. Saludos a mi amigo Gabrielito, que ahí está, antojado comerse unos pejibayes con mayonesa. Qué rico, ¿verdad? Pejibayes. Saludos a mi amigo Roberto, que me dice Roberto. Saludos a don Roberto Castro, siempre en sintonía, don Arturito. Allá en Tabarcia, linda zona esa. Bueno, vamos a seguir con más música. Vamos con esto que se llama We Are The People. Nosotros somos la gente. Buen matiz para esta linda mañana de martes.

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0: Lo que comienza es el sonido de los Bloom New Order, se llama Bloom Monday. Saludos a mi amigo Don Randall Ramírez. Mi amiga Angita, ¿cómo está? Buenos días, Angie, le copio.
1: Hola, mi amigo John, bendiciones. Feliz martes para todos, aquí como siempre, diciendo presente. Rumbo a una cita a la Moreno Cañas. Un San José nublado, encapotado. Pareciera que va a llover temprano. Pero siempre con la mejor compañía. Eso. Y la calidez de Onda Brava.
0: Pura vida. Buena vibra, Angita, que le vaya muy bien. Saludos, Marquito Guerrero. El fantasmón. Ese es el fantasmón, ¿eh? Fantasmón. Saludos, Rigoberto. Saludos allá hasta Heredia, otro Gasparín. Saludos, Roblito. Ese anda de Gasparín, ¿ah?
2: ¿Qué me dice, Joana? Buenos días. Saludos aquí desde San José. Un poquito frío, pero caliente la calle. Llena de carros, pero ahí con toda la actitud hoy. Buen día, Joana.
0: Pura vida. Mi amigo Luisito, saludote grande ahí desde la garita de Alajuela. Ahí está el hombre. Pura vida, Luisito.

0: Le copio, don Randall, le copio.
1: Buenos días a todas y a todos los conectados en Onda Brava. El reporte de 8:01 de la mañana, San José, Estadio Nacional. Está nublado, con amenazas de lluvia.
0: Qué rico, ¿eh?
1: Pero todo muy bien.
0: Qué bueno.
1: Martes feliz para todos.

0: con el dúo británico Erasure. Se llama Chorus. Temazo este. 6053-1041 para que me reporte la sintonía. Saludos a mi amigo Don Alvin. Ahí viene bien sintonizado desde su Haval Jolion. Un año de que estrenó ese carrito. Excelente vehículo de Ambacar. Qué manera, mi amigo Alvin. Pura vida. Saludos, Don Edrey. Don Edrey Bravo reportando sintonía. Le copio.
1: Muy buenos días ahí, Joana. Bendiciones ahí para todos los radioescuchas. Para Antonio Belén, Oscuro. Con ganas de llover, pues ahí no llueve todavía.
0: Mande la lluvia para acá, mande la lluvia.
1: Que tenga un feliz día ahí a todos.
0: Igualmente, don Edrey.

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0: Buena pieza esta. Ellos son los Fine John Cannibals. Se llama She Drive Me Crazy. Ella me vuelve loco. Saludos, amigo Cristian. Qué manera, ya está Monteverde. Bien sintonizado. Le copio, Cristian, buenos días.
1: Saludos, saludos, John, buenos días. Buenos días, aquí reportando sintonía desde Cabeceras de Tilarán, qué camino manera a Monteverde, al Brete. Aquí no hay presas, aquí lo que hay es montaña, frescura, un solcito riquísimo, todo tranquilo y escuchando buena música con Dabrao. Un saludo para todos, un abrazo.
0: Pura vida, Cristian, abrazo, mi hermano. Saludos a Mauricio acá en Liberia, también reportando sintonía. ¿Qué me dice Mau?
2: Buenos días, Jonah. El Mau reportando sintonía aquí desde Liberia con esta hermosa mañana. Dándole gracias a Dios por un día más. Un saludo para todos los que escuchan Onda Brava, para usted ahí, Jonah, en cabina. Y que tengan un excelente y hermoso día. Que Dios me los bendiga a todos.
0: Igualmente, Mau, pura vida, muchas gracias. Yo les voy a hacer una pregunta a ustedes, una pregunta poderosa. Cuando usted siente necesidad económica, ¿qué piensa? ¿En necesidad o en merecer? Yo necesito plata, ocupo plata o merezco dinero, merezco abundancia, merezco plata. ¿Cuál es su pensamiento? ¿De necesidad o de merecer? Ojo, qué interesante esto, porque son lo mismo, pero el trasfondo del sentimiento es muy distinto el uno al otro. La necesidad genera urgencia, incomodidad, y el merecimiento genera tranquilidad y se siente uno como que más bien le deben a uno plata. Merezco ese dinero porque me he esforzado, porque he sido bueno, porque etcétera. ¿Cuál es su forma de sentirlo? ¿Necesito o merezco? Le hago esa pregunta, no me la tiene que contestar, nada más analícela, piénsela. Esto es muy importante entenderlo en la vida. Saludote grande ahí para Cubillo. Dieguito Cubillo ahí en carretera. Saludos, Dieguito. Pura vida. Tremendo saludo también a la zona sur, a mi amigo don André González.

0: Temazo este de los Queen, Freddie Mercury, su legendaria banda Radio Gaga. Adelante, le copio, don Francisco, buenos días.
1: Muy buenos días, acá reportándome desde Miami. Discrepo con lo antes expuesto. Merezco una expresión, hasta qué grado egocentrista. Merezco plata. Me luce una exigencia donde lo primero que hay que ver si yo realmente soy tan responsable, tan trabajador como para tener dinero. Necesito una expresión de humildad donde uno reconoce sus limitaciones y que tiene que esforzarse por conseguir el dinero. Mi parecer, no merezco, sino necesito. Transmito un mensaje positivo, humilde y animador a cualquier persona que escuche. Merezco, me luce muy egocentrista.
0: Saludos, mi amigo Francisco. Y bueno, muy amable por mandarnos su opinión, ¿verdad? El punto es que muchas personas nos esforzamos día a día, trabajamos, damos lo mejor de nosotros, y a veces pensamos que no merecemos, a pesar de nuestro esfuerzo, a pesar de... Y no es egocentrista, es una cuestión de merecimiento. Ahora, si tú no te esfuerzas, no haces nada, si ni siquiera eres capaz de servir a los demás, ¿cómo puedes merecer? Pero quien se esfuerza y da lo mejor de sí, ¿merece una recompensa? ¿Merece un pago justo? ¿Merece abundancia? Te hago la pregunta a todos, con sinceridad. Usted que se levanta todos los días, se esfuerza, que cumple con todo, ¿merece dinero? ¿Merece lo que usted da con tanto cariño? La gran pregunta de hoy, ¿usted necesita o merece dinero?

Se lo voy a plantear de otra manera. ¿Usted necesita que le vaya bien en la vida o merece que le vaya bien en la vida? Dejando de lado lo económico, yendo a otros ámbitos también, mucho más grandes. ¿Usted necesita que le vaya bien en la vida o merece que le vaya bien en la vida?

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0: Saludos a mi amigo Julio Prado. ¿Cómo estás, Julio? Buenos días.
1: Buenos días, buenos días, Jonathan. Excelente pregunta. Yo digo que uno es merecedor de todo lo que uno desea, lo bueno y lo malo. Pero todo está en lo que uno desea. Y hay que saber sembrar para poder merecer
0: eso,
1: lo que uno realmente desea.
0: Qué importante punto lo que dicen en Julio. Bueno, hay que saber sembrar lo que nosotros deseamos para poder merecerlo. ¿Qué estás sembrando? Si mereces algo bueno, es porque te has esforzado sembrando algo bueno. El punto es que muchas veces no nos sentimos merecedores de lo que hacemos. Siempre nos sentimos como que estamos en deuda con la gente, como que nos falta, aunque estás dando lo mejor. Y cierto, la excelencia nunca termina, pero ¿por qué conformarse siempre con lo menos? Si tú estás siempre buscando la excelencia, ¿por qué conformarse con lo menos? ¿Acaso no mereces

Pregunta porque realmente nos pone a pensar en lo que estamos haciendo y cómo lo estamos haciendo. Si realmente estamos sembrando lo que merecemos, lo que dice don Julio, ¿qué es lo que queremos en la vida? ¿Qué es lo que deseamos? Si quieres una casa bonita, te levantas a limpiar tu casa, a cuidarla, a que se vea bonita. ¿Mereces una casa bonita? ¿Estás cultivando que la casa esté bonita? ¿Lo mereces? ¿O simplemente quieres que la casa esté bonita simplemente porque te levantaste y todo se limpie y se ordene solo? El merecimiento viene de la acción. Y como bien decía nuestro amigo don Francisco Martínez, al darnos cuenta que necesitamos algo, iniciamos la acción. Después de hacer la acción con el mejor esfuerzo, merecemos una recompensa.

0: Qué buena música. Saludos a mi amigo Giovanni allá en Utah. Mi amigo Diegón ahí en sintonía manejando con Llovizna por allá por el lado de Quepos. Mi amigo Clancy, ¿cómo estás, Clancy? Buenos días.
1: Yo aquí desde un desamparado bien lluvioso. John, mi opinión, John, es que con ese tema, creo que las dos opciones, o sea, a veces merecemos y a veces necesitamos.

0: A veces ninguna de las dos, a veces no necesitamos y a veces no merecemos tampoco. Creo que depende de las circunstancias, John. Creo que inclusive la palabra del Señor dice que cuando uno trabaja merece pago. Me imagino que es un pago justo, ya que es un Dios justo. Entonces, también hay ocasiones en que soy un vago y no trabajo, entonces
1: no merece.
0: Merezco porque esfuerzo. Está bonito el tema, John, pero considero que depende de la circunstancia, las dos son correctas, me parece a mí. John, aprovechándome una vez, ya que te escribí, si no es molestia, podrías poner Lowrider. Bendiciones, mi hermano.
1: Buena vida, Clancy. Feliz día, mi hermano. Es interesante porque hay gente que a veces se esfuerza y se esfuerza y se esfuerza, pero ya merece que le vaya bien. ¿Por qué no les va bien? Y muchas veces es porque la persona misma, quien se está esforzando, no sabe que él merece que le vaya bien. Él quiere, necesita que le vaya bien, pero no sabe que ya lo merece. Y cierto, tal vez en el proceso de aprendizaje hay que aprender un montón de cosas. Pero a veces no nos sentimos merecedores. A veces pasa gente que uno llega y le dice, ¿cuánto le debo? Lo que usted quiera. Ni siquiera somos capaces de ponerle valor a nuestra labor, a nuestro conocimiento. Y tal vez con una gran necesidad económica y ni siquiera son capaces de cobrar lo justo. Le hago la pregunta, ¿usted necesita o merece?

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0: Ella es Laura Pergosoli, más conocida como LP. Se llama Lost on You. Un poco del matiz para esta mañana de martes, que en algunas partes llueve y en otras partes no llueve. Preocupante, ¿verdad? Saludos a mi amiga Mayrita. Saludos a mi amigo Didier. Muy contento estoy porque Didier es uno de los oyentes que van conmigo para Guatemala ahora en julio. Estamos cerquita, ¿verdad, Didier? Ya, bueno, un día de estos ya les estábamos pidiendo los pasaportes y todo. Un día de estos vamos a hacer la reunión con ellos. Siempre hacemos una reunión virtual donde les explicamos todo. Muy emocionado, ¿verdad? Por la confianza por poder darme la oportunidad de llevarlos a un maravilloso país como lo es Guatemala, ahora en julio. Y bueno, siempre haciendo la invitación a quienes quieran viajar con nosotros, que nos contacten con confianza. Tenemos México para enero del próximo año y tenemos Medellín para enero del próximo año también. ¿Quieren viajar con Onda Brava Viajes, Costa Rica Vacations? Será un honor servirles, un honor poder darles lo que ustedes se merecen, que es la excelencia. Buen trato, que ese dinero que con tanto esfuerzo quieren invertir en este viaje sea bien aprovechado a más de lo que ustedes se imaginan. Muchas gracias, Didier, por la confianza. Y bueno, esperemos que ya pronto estemos subiéndonos a ese avión. Bueno, vamos a ver qué nos dice por acá mi amigo el 007 al respecto del tema de hoy. Buenos días, mi hermano.
1: Hola, hola, hola, gente. Onda Brava, Jonathan. Buenos días. Aquí el 007 de una mañana caliente en Santa Cruz. Bueno, Dios quiera que llueva, Jonathan, porque ya es totalmente necesario, sí. Es una emergencia.
0: Igual,
1: necesitamos
0: igual
1: que llueva por acá un poco, un poquito, o sea, eso lo, prácticamente eso es lo que nos merecemos.
0: Sí, nos merecemos.
1: Oye, esa pregunta está bastante así complicada, porque tiene muchos términos.
0: Sí.
1: Pero yo te cambio todo ese merecimiento y todas esas necesidades por salud.
0: Sí.
1: Tú me conoces, tú sabes cómo es la vaina conmigo, pero yo cambio todo el dinero del mundo por salud para todos mis amigos y todos los que estamos ahí en ese procedimiento de luchar contra el cáncer, que tengamos salud.
0: Mereces salud.
1: Y eso es lo que nos merecemos.
0: Salud. Mereces salud.
1: Porque siempre Dios va a estar con nosotros. Y como Él es todo merecimiento y necesidad, Él proveerá salud, que es lo que todos necesitamos.
0: Ese punto importantísimo, mi amigo 007, usted merece salud. Y usted sabe que la merece, porque usted se ha esforzado y ha tomado toda la vibra positiva y todo. Y esa salud viene y está ahí con vos. O sea que ese mi amigo Miguel Manuel.
2: Pura vida, John. Buenos días en Onda Brava Radio. Los merecimientos, hallo que de alguna manera todos los que estamos en este mundo hemos merecido y hemos obtenido lo más importante de la existencia: vivir.
0: Sí.
2: Estar en esta tierra. Como dijo un gran escritor por ahí, ¿por qué buscas un sentido a la vida? Vivir tiene su propio sentido. Pues vive. Ahí está nuestro merecimiento. Hallo que para mí eso es lo más importante. Todo lo demás viene por añadidura en cuanto a la personalidad de cada uno y cada una, y qué va a hacer por esa vida que le ha sido regalada, que le ha sido merecida, pura vida.
0: Interesante, qué profundo, ¿verdad? Esta simple pregunta que nos haga pensar y sentir, que te haga sentir como una persona que realmente mereces o necesitas. Muchas veces estamos sembrando y sembrando y sembrando, pero no somos capaces de cosechar lo que sembramos, porque nos da vergüenza, porque somos tímidos, porque no nos creemos merecedores. Y muchas veces somos personas tan frescas, tan descaradas, de que a veces no hacemos absolutamente nada y nos creemos merecedores de algo que ni siquiera estamos buscando. No podemos recibir lo que no buscamos, lo que no sentimos, lo que ni siquiera cultivamos. Pero tampoco podemos ser tan tontos de no sentirnos merecedores del esfuerzo tan grande que hacemos por aquello que tanto deseamos. Que tengan un excelente día.
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1: Bienvenidos al Cassette de 90, el día de hoy, martes 26 de mayo. Espero que se encuentren ustedes y se sientan de lo mejor. Hoy yo quiero que recordemos los anuncios que sonaban en radio hace años. Anuncios que escuchamos alguna vez en radio y se nos quedaron ahí. Y no se nos olvidan, a pesar de que hayan pasado años y años y años y años. Ahí sigue uno recordando esos anuncios que escuchó en radio. Yo me acuerdo muchísimo que incluso hasta se hizo muy popular aquel anuncio de Teens. Con Teens estás en todas, ¿ah? Y hasta se volvió como un dicho de usted come Teens, ¿verdad? ¿Por qué? Porque está en todas, decía. Una publicidad que salió en los noventas, sonaba muchísimo en la radio, ¿verdad? Aquellas emisoras se sonaban 103, Radio 1, que eran las que escuchábamos en aquel tiempo, Universal, ¿verdad? Con Teens estás en todas, ¿verdad? Vamos a ver si acuerdan ustedes de algunos anuncios que sonaban en la radio hace años. 6053-1041 para que participen. Y recuerden esos viejos anuncios que sonaban en la radio. ¿Qué anuncios recuerda usted? No. Yo me acuerdo que anunciaban Ángelos, Boutique Ángelos. Anunciaban otra Boutique Laredo también. Entre esas cosas que se escuchaban, bueno, se anunciaba el Belmont Beach Fan también. ¿Qué cosas así? ¿Se acuerda usted que se anunciaban en la radio hace años? En los noventas o en los ochentas. ¿Se acuerdan? Todas las cosas que se anunciaban en la radio. 6053-1041 para que participemos. A ver qué se acuerdan ustedes de anuncios que sonaban en la radio. Bueno, o también en la tele. De anuncios que usted vio y que le llamaron mucho la atención. A mí me llamó mucho la atención el comercial aquel de Chiqui. Si la ves por arriba, si la ves así por abajo y así ya no la ves. Ese famoso anuncio de las galletas Chiqui. Muy bueno, el anuncio del morenito aquel. Y yo les haría un morenito. ¿Se acuerdan, ah? Bueno, por ahí dice Roberto que se acuerdan los de música derby, ¿verdad? 6053-1041. ¿Qué se acuerda usted de esos anuncios viejos de radio y televisión de los años 80, 90? Vamos a ver qué recuerdan ustedes. 6053-1041.

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0: Un anuncio ese acertó, ¿se acuerdan? ¡Qué buen anuncio! ¡Saludos a mi amiga! 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Dice, qué riquísimo huele el carro. Ahora se sube y es una maravilla. Que lo que yo le había dicho no era mentira. 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Y bueno, es uno de los grandes productos que están causando revolución en los usuarios de vehículos. Y lo mejor de todo es que dura hasta 4 meses. 4 meses oliendo maravillosamente bien. Riquísimo, ¿verdad? Bueno, estamos hablando de anuncios viejos que sonaban en la radio, en la tele, y los recuerdos que se vienen de todos esos anuncios que a veces a uno le quedan ahí como en el subconsciente, de excelente trabajo que hicieron los publicistas en aquellos años de la radio y la televisión, donde que era tan difícil hacer buenos comerciales. Vamos a ver qué dice por aquí David Solís. ¿Cómo está? Bienvenido al Cassette de 90.
1: ¿Qué dice, Jonathan? ¿Todo bien, gente? ¿De onda brava? Gusto saludarlos. Oiga, anuncio que me acuerdo yo bien es de las galletas Chiqui.
0: Sí.
1: Más todavía, yo peleo con mi hija y le digo que las galletas Chiqui tienen el chocolate por abajo.
0: ¿Por abajo?
1: Pero ella me dice a mí que tienen el chocolate por arriba.
0: Ajá.
1: Yo le digo que es por abajo, entonces dejémosla en opinión del público, a ver qué dicen, si la galleta Chiqui tiene el chocolate por arriba o por abajo.
0: Por abajo, buen mi amor, yo pienso que es para arriba. Ya me las como para arriba. Pero bueno, usted piensa que es para abajo y al fin de cuentas mejor nos las comemos las dos juntas, una para arriba y otra para abajo, y no hay problema, ¿eh? Por eso trae tres. Tres y tres, ¿eh? Son 6 galletitas que trae, ¿eh? Qué bueno, ya me antojaste de una Chiqui. Saludos, amigo Gerardo Porras. Dice, yo me acuerdo del comercial de Vinolia y de las chicas Belmont, ¿eh? Vinolia, ese jabón Vinolia era uno que, bueno, todavía lo venden, que dura un montón, que no se deshace. Yo me acuerdo los anuncios de Diva y de jabón Lux, que salían unas muchachas bañándose en aquel tiempo, ¿verdad? Muy bonita las muchachas bañándose en una abundante espuma, en una bañera y todo, jabón Diva y Lux, ¿verdad? Yo me acuerdo. ¿Qué me dice usted, Clancy? Los anuncios viejos, ¿qué se acuerda?
2: John, bendiciones, mi hermanito. Qué bueno esos los anuncios. Vea, John, yo me acuerdo que me encantaba uno de McDonald's que era la luna cantando.
0: El McTonight.
2: Que el momento, qué sabor. Algo así, no me acuerdo ya. Pero yo me acuerdo que la cantaba entera. Era un comercial de McDonald's. Y
0: Sí, muy lindo.
2: Todo el comercial como tal. En aquel entonces era un espectáculo ver a la luna cantando.
0: Sí, muy bueno el programa.
2: Bendiciones, qué bonito recuerdo todos esos anuncios.
0: Pura vida, mi hermano, qué buena nota, ¿verdad? Bueno, eso es lo que estamos recordando hoy. El tema de los comerciales viejitos. 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Estamos recordando los anuncios viejos. Vamos a ver qué me dicen por aquí a este amigo. Buenas, le copio.
3: Hola, hola, buenos días. Yo me acuerdo del anuncio Supercon. Necesitamos un Supercono. Qué buen anuncio.
0: Ah, qué bueno ese.
3: También el del Morenito.
0: Sí.
3: Del Morenito.
0: El Supercono.
3: Comenzamos con un poquito de mantequilla, échale huevo, le ponen azúcar, pato, la sartena, la harina, no, la harina no, y esa explosión y se ve Morenito.
0: Qué buen anuncio.
3: Buen día para todos.
0: ¿Cuántos años han pasado de esos anuncios?

0: ¡Qué anuncio, Dios mío! ¡Qué recuerdos! ¡Qué bonito, ¿verdad? Es increíble porque escucha los anuncios y te llena un montón de nostalgias. Te acuerdas un montón de cosas de esa época. Estabas niño, tal vez estabas adolescente. No sé, tal vez ir a un restaurante de comidas rápidas como este que acabamos de pasar el anuncio. Era algo difícil para muchos de ustedes. Ni siquiera habían restaurantes cerca de su casa. O tal vez las posibilidades económicas eran muy abismales para poder ir a un restaurante de estos donde tal vez solo te llevaban si ganabas el año, te portabas bien, o si era tu cumpleaños. Interesante, ¿verdad? 6053-1041. Estamos hablando de anuncios que hemos escuchado en la radio, hemos escuchado en la tele, y es interesante porque han pasado cuántos años de esto. ¿Cuántos años han pasado? Ahora le voy a hacer una pregunta a usted. De todos estos anuncios que han pasado tantísimos años, ¿por qué los recuerda? ¿Y por qué no se acuerda del anuncio que acabas de ver en YouTube? ¿Por qué no te acuerdas del anuncio que acabas de ver en Facebook? ¿Por qué no te acuerdas? Esa es la pregunta que te hago. ¿Cómo te acuerdas de esos anuncios tan viejos? Y de esos anuncios que ves ahí, que te ponen en Facebook o en Instagram o en YouTube, no te acuerdas. Se te olvidan. Todo se te olvida. ¿Por qué ese sí y el otro no? Interesante, ¿verdad? Es algo para pensar. ¿Qué me dice Félix? ¿Cómo estás?
1: Hola, hola, Jonathan. ¿Qué tal? Buenos días. Un abrazo para toda la gente linda de Onda Brava Radio. A mí me trae muy buenos recuerdos el comercial del pantalón Lee.
0: Ah, qué bueno.
1: Donde llega aquel vaquero a la tienda, le pide a la muchacha un pantalón, le da uno, lo lleva, lo prueba, lo arrastra por el suelo, a caballo, lo estiran, lo agarran de un lado, lo jalan de un lado para el otro, y al último como que lo ponen una plancha caliente, lo mete al agua, bueno, toda una prueba brutal,
0: sí.
1: Y al final llega el hombre, lo tira a la muchacha, le dice, me lo llevo. Ese a mí me trae muy
0: buen recuerdo. Qué buen anuncio, ¿cierto?
1: Y otros más, ¿verdad? Que ahí sí. Vamos a dejar a los amigos para que ellos también tengan la oportunidad de recordar otros, claro, comerciales de aquella época maravillosa. Buenos días, Jonathan, saludos, abrazos.
0: Dice Roberto que se queda pensando, dice, que recordar es vivir, qué lindos anuncios. Y la pregunta, ¿por qué será que uno sí se acuerda de esos y los de ahora no, verdad? Y les hago yo la pregunta, ¿por qué será que aquellos sí se acuerda y estos no? O sea, ustedes, yo le puedo decir, o sea, pueden haber pasado 20 años, 30 años de estos comerciales, y usted todavía se acuerda la canción, todavía se acuerda un montón de cosas, se acuerda cómo era, y algunos están diciendo que si el chocolate es por arriba o si es por abajo, y se acordaron del Mac Tonight, y se acordaron del Morenito y un montón de cosas. Vamos a ver qué dice por aquí Fulgi. Buenas.
2: Buenos días, John. Espero que esté bien. Yo el anuncio que me recuerdo muy bien y todavía me da gracia es uno de Pepsi, que tenían un mono en un laboratorio. Ajá. Y le dan Pepsi, el monillo jalaba de pinta de fiesta. Ese es del madre que hacía el monillo.
0: Yo sí, no me acuerdo de ese, no me acuerdo, vagamente me acuerdo de ese, pero voy a tener que investigar. David, ¿cómo está David? Buenas.
3: ¿Qué millón? ¿Cómo está mi hermanito?
0: Pura vida.
3: Saludos, espero que estén bien. Un clima frío aquí en San José hoy. Mira, yo me acuerdo de aquella que hasta el día de hoy, ya yo creo que todo lo decidimos cuando vemos unas chiquillas guapas. Las quiero todas.
0: Las quiero todas,
3: aquellas
0: de Calum.
3: Famosas Calum, las marcas de la chancleta.
0: Sí, es cierto. ¿Eh?
3: Solo que les cambiamos el producto. ¿Eh? Si puedes complacerme con Loser de Beck. Muchas gracias, Johncito.
0: Pura vida.
3: Las quiero todas.
0: Las quiero todas.
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0: Qué bueno, ah, recordar esas cosas que a uno se le habían olvidado que las tenía también guardadas. Se nos había olvidado que las teníamos también guardadas, yo creo que, ¿verdad? Recordando los anuncios viejos. 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Bueno, vamos a ver qué más nos dicen por acá, el 6053-104, uno de esos anuncios viejos que sonaban en la radio o en la tele. Buenas.
1: Hola, hola, buenos días, John, yo le voy a responder su pregunta. ¿Sabe por qué los anuncios de antes sí nos los sabemos todos y los de ahora no?
0: Ajá.
1: Porque antes no había skip ad, entonces uno, exacto, no se podía brincar los anuncios, tenía que verlos y escucharlos a fuerza, que es lo que pasa actualmente con la televisión abierta y lo que pasa con la radio también. Que el anuncio hay que escucharlo completo, no te lo puedes brincar, como si lo puedes hacer en YouTube, como si lo puedes hacer en Facebook, como si lo puedes hacer en TikTok, incluso en Spotify, los que no pagan el premium, que usted se puede brincar el anuncio, nada más toca ahí el botoncito del skip ad y ya se lo brincó, ya no tiene que escucharlo. En cambio, con la radio tradicional, con la televisión tradicional, tenés que esperar que el anuncio termine, entonces ahí es donde uno se los aprendía. Y de, además de que era lo único que había, ¿verdad? Había mucha creatividad para hacer los anuncios. Yo, ahorita que están hablando de todos estos anuncios, me acuerdo había un anuncio de la Toyota, que el chiquillo llegaba y le decía al papá, papá, ¿dónde vamos a ir hoy? Y el señor tiraba un dardo así para atrás y el dardo caía clavado en un mapa y le decía, ahí.
0: Ahí.
1: Y entonces, después todo el anuncio, ¿verdad? Toda la aventura en el carro. Y en la siguiente escena, el niño vuelve a decirle al papá, papá, ¿dónde vamos a ir hoy? Y se ve nada más donde el viejo tira el dardo y ya, Toyota, no sé qué y no sé cuánto, ¿verdad? De hecho, ese anuncio en mi casa tuvo un significado, mi casa se identificó con algo, porque a mi papá le gustó tanto que llegamos y le decíamos, papá, ¿dónde vamos a ir hoy? ¿O a dónde vamos a ir el fin de semana? ¿A dónde vamos a ir en vacaciones? Y mi papá siempre decía, y no sé, hay que ver dónde cae el dardo. Que eso, imagínate hasta qué nivel, ¿verdad? Llegamos.
0: Oiga, qué increíble.
1: Así está la cosa, pura vida, buen día, saludos.
0: Así está la cosa, Robert, qué bonito, ¿verdad? Que incluso el anuncio, pues, generó una costumbre bonita en la familia. Interesante, ¿verdad? Recordar estos anuncios. ¿Qué dice mi amigo Julio? ¿Cómo estás?
2: Jonathan, oiga, usted me hizo reír con ese anuncio de Ser Tommy porque me recordó a un man en el colegio que le decíamos así, Ser Tommy.
0: Ser Tommy.
2: Y el man no sabía que le habíamos encajado Ser Tommy. Cuando se dio cuenta se puso chivísima, pero sí, viera qué risa me provocó eso.
0: Qué bueno, Julio, qué bueno. Alfred, que me dice Alfred, dice saludos para usted y para toda la familia Onda Brava. Yo me acuerdo mucho de un anuncio que pasaban por la tele de chocolate donde salía el famoso comelón de Harrix, buenísimo, me trae demasiado recuerdo. Eso me está diciendo mi amigo Alonso, que se acuerda de ese anuncio de comelón que agarraba como un perro, un gato de guitarra eléctrica y todo. Yo me acuerdo de esos anuncios de comelón de Harrix, ¿se acuerdan? De Harrix. O sea, que dice mi amigo Tatú, ¿cómo está la cosa? Saludos hasta Nicoya, mi amigo Tatú. José, ¿qué me dice José por acá? Ahí me manda el anuncio de los pantalones Lee. Vamos a ver, porque yo andaba buscando ese de los Lee, pero el anuncio que se tiraba aquí en Latinoamérica no lo encontraba. Encontraba uno que sonaba como en España, pero no es ese precisamente. Pero qué buen anuncio ese de los pantalones Lee. Vamos a ver qué más me dicen por acá. Buenas, adelante.
3: Buenos días, saludos. Onda Brava. Qué bonita programación, la verdad.
0: Muchas gracias.
3: Bueno, mismo muchas gracias. Esa es la cosa de los anuncios. Y me acordé de uno que me imagino que varios escuchamos. Esperen, me necesito. Soy el condón. Había mucha creatividad y no había tanta diversidad. No había tanto que ver. Ahora más bien, bueno, como dijo el hombre, ahora tratamos más bien de brincarnos toda esa vara que nos ponen obligatoriamente los dos. Antes había que ver el punto porque no había para dónde pasarse. Y eran tres, cuatro canales, una cosa así, lo que podíamos ver en televisión nacional, pero ahora vemos miles.
0: Pura vida, mi amigo. Gracias ahí por participar. Es cierto lo que dice, antes habían 3, 4 canales. Yo me acuerdo que en mi casa entraba el canal 2, el canal 4, el 6, el 7, el 9 a veces. Bueno, el 9, hace muchos años, en los 80s, el 9 no funcionaba. En los 90 sí, el 9. El 11, que antes no funcionaba mucho, después el 11 sí, y el 13, que eso era lo que entraba. Y después, ya cuando me apareció el UHF, pues habían otros de UHF, pero no eran tantos, ¿verdad? Pero no teníamos cable. Ah, vamos a ver, ¿qué dice mi amigo Jeffrey? ¿Ah? ¿Qué dice Jeffrey? Dice, unos cuantos, dice, ¿se acuerda? Mauricio Villalobos, ¿qué me dice Mau? Le copio.
4: Hola, hola, buenos días. Madre, qué buen tema. La verdad, me regresó a la infancia. Que yo recuerde y marcara los anuncios de McDonald's, era una cosa bárbara. Ahí te pasé un video y me acuerdo uno del Mac Tonight.
0: Sí,
4: que
0: sí.
4: Era la luna que salía cantando y tocando un piano.
0: Ese ya lo pusimos.
4: Era una cosa buenísima de aquel entonces. Y claro, yo vivía en Ciudad Quesada, San Carlos, y viajar a la capital era de. Por fuerza había que pasar al McDonald's que estaba a un lado de la tienda El Globo y La Gloria.
0: Ah, sí.
4: Y por el famoso menú de niños, por el juguete que daban. Y eran juguetes muy buenos, hasta la fecha todavía los tengo guardados.
0: Oiga, qué increíble, ¿eh? Bueno, buenísimo. Vámonos con esto. ¿Nicolás?

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0: Ellos son la agrupación Garbage. Se llama Only Happens When It Rains. 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Bueno, vamos a ver qué más nos dicen nuestros amigos por acá, al 6053-1041, gracias también a nuestros amigos de Macro Salud Macrobiótica. 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Bueno, vamos a ver qué me dicen por acá. Mi amigo Stanley, ¿qué recuerda usted de esos anuncios, Stanley?
1: Jonah, buenos días, ¿qué dice, gente? ¿Todo bien? Jonah, oiga, qué buen recuerdo ese. Me acuerdo de aquel anuncio, uno de mis favoritos, el Mac Tonight, basado en la canción aquella de Bobby Darin de los años 50. Mac Tonight se llama la canción. Bueno, yo me soñaba en la noche comiendo
0: hamburguesas
1: en el restaurante McDonald's. Usted sabe, ma, qué fresa. Uno sí. Carajillo, ma, comiendo en la noche McDonald's. Claro. Casi nada. Jonah, otro anuncio buenísimo que a mí me encantaba por la música, que ahí entendí yo que esa era mucha de la música que me influenció y que toda la vida me ha gustado mucho, que era la canción aquella de las Ronettes, Be My Baby, del anuncio de Levi's.
0: De Levi's,
1: sí. Número uno. Buenísimo.
0: Qué buena esa.
1: Dicho sea de paso. Jonah, y un tema interesante que decía el compañero ahora, que uno hace skip para no ver los anuncios. Antes no había opción.
0: Es cierto.
1: Había que verlos porque había que verlos. Jonah, y nosotros en casa lo que hacíamos más bien es que jugábamos con los anuncios. Entonces, cuando el anuncio comenzaba, había que adivinar cuál era el anuncio. Entonces, apenas sonaba la música o comenzaba a proyectarse la primera imagen
0: al anuncio,
1: entonces uno adivinaba cuál era el anuncio. Entonces, imagínate, por supuesto que uno se los aprendía de memoria. Pura vida, gente.
0: Pura vida, sale. Yo creo que los anuncios incluso están pensados muchísimo para la audiencia que los veía, para los niños o los adultos, etcétera, ¿verdad? Los publicistas realmente hacían un trabajo muy bien pensado para mí, ¿verdad? De los anuncios, y que todavía los recordemos, ¿verdad? Que anuncios que uno todavía han pasado años y uno escucha algo así como esto y se acuerda.
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0: Qué bueno, ¿ah? ¿Eh? El supercono, ¿ah? Qué buenos recuerdos, ¿ah? Muchos se sienten niños otra vez. Yo me acuerdo cuando salió ese supercono, yo quería probarlo. Yo quería probarlo, aunque no me gustaba tanto, pero yo lo fui a probar por precisamente el anuncio, ¿verdad? Pero bueno, vamos a ver qué es mi amigo Cristian. ¿Cómo estás, Cristian?
7: Buenos días, Jonathan, buenos días.
8: Mi hermano, yo amo los anuncios de los 80, 90. Todavía aparte de los 2000. Bueno, aquellos anuncios de la Marlboro, qué anuncios más buenos, mi hermano. Me encantaban ese montón de caballos, man, ese montón de cowboys. Ese que el hombre habló, los jeans Levi's.
0: ¡Qué buen anuncio!
8: ¡Buenísimo! ¡Buenísimo! Los de la Old Spice, man, qué anuncios más buenos. Es que yo siento que los anuncios de antes tenían mucha alma. Sí. La publicidad tenía mucha inspiración realmente. Ahora no, eso como que se fue quedando en un segundo plano. La publicidad cambió totalmente.
0: Qué interesante esto que nos dice nuestro amigo Cristian, ¿verdad? Saludos, pura vida. Vamos a ver qué me dice por acá el 007. ¿Cuál anuncio recuerda usted, hermano?
9: Jonas. Oye, se está poniendo oscuro aquí en Santa Cruz de repente.
0: Ojalá llueva.
9: De repente no le hagamos bulla, ¿verdad? Mi hermanazo, oye, es que el icónico anuncio de Marlboro para nosotros los sesentones era lo máximo. Que mae con jean, botas, mostacho.
0: Claro. Ya,
9: y los caballos. Mae. Es más, uno de esos anuncios se hicieron al frente del Hotel Tamarindo. Ajá. Aquí en Playa Tamarindo.
0: ¿En serio?
9: Pero increíble. Ese era el anuncio. Mae, la música, los caballos, la playa. Era un ambientazo ese anuncio.
0: Qué bueno llevarlos de recuerdo. Llevarlos de viaje a esos recuerdos. 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

El anuncio de Brico, ¿ah? Seguimos con más musiquita aquí en el cassette de 90. Es el señor Rob Stewart. Y esto es un temazo. 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Ay, qué buena pieza.

0: Saludote grande al amigo Luis que anda ya con su vagoneta ya por las eólicas en Guayao, Agaces. Siempre en sintonía, pura vida. Saludos a toda la gente de la municipalidad de Bagaces, a toda la gente que trabaja en las distintas municipalidades, la gente de la municipalidad de acá de Liberia, Santa Cruz, allá en Cañas también, que nos escuchan mucho. Pura vida. Gracias por estar con Onda Brava Radio, Sonido Retro de Costa Rica. Espero hoy haberlos llevado a disfrutar muchísimo de esto, de los comerciales que nos recuerdan tantas cosas. Dice por aquí Alex que él recuerda un comercial de la chocoleta, que salió una muchacha muy guapa, dice. Y dice que él sabe que fumar es malo, dice, pero qué buenos anuncios esos de Marlboro, dice. Vamos a ver qué más me dicen por acá. 6053-1041, qué montón de mensajes. Mi amigo Alex dice, hoy no puedo mandar audio. Recuerdo el anuncio de los condones. De una pareja que estaba ahí como loca en una calentura, y que la muchacha le preguntaba, ¿lo trajiste? Y el mae le respondía, todo tartamudo, no, se me olvidó. Y ella le decía, entonces olvídalo. Y jamás olvidaremos el de la chocoleta. Bueno, eran anuncios que realmente cumplían con su mensaje, ¿verdad? Saludos a mi amigo Wilson, que me dice don Wilson, dice, recuerdo aquellos famosos anuncios de Olimpo Crown, qué estilo, hacía bárbaro. Los anuncios de Olimpo Crown, sí es cierto, qué estilo, decía, y aparecían los maes en calzoncillo ahí. Sí es cierto, yo me acuerdo, qué estilo. Vamos a ver, aquí es don Luis Mora, saludos hasta España, dice la galleta chiqui. Por arriba o por abajo, claro, ese ya lo mencionamos ahora por ahí, que es tema de discusión todavía de un amigo oyente. ¿Qué me dicen por acá? Buenas.
1: Feliz día, bendiciones. Toca, vieras que aquí por Multiplaza del Este, el Zapote, al frente hay una fábrica de cacao. Ajá. 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Pero enorme, grandísimo, ¿va? Es un chocolate enorme. Y bueno, viene con la envoltura del comelón de Harvick. Miras qué buenos que son. A que se le da vuelta.
0: En serio, y bueno, imagínense, cosas retro que aparecen ahí entre las sombras. Vamos a ver qué me dice Rocío. Saludos a mi amiga Rocío. Saludos a mi amigo Adolfo. Dice, el anuncio que nunca se olvidará es el de Tiendas Langer. Porque nos recordaba que ya casi entraban las clases de nuevo. Sí, es cierto, ese Tiendas Langer era así como un... Salía que era como un... Era como un, ¿qué? Como un caballero que tenía una lanza o algo así. No, no era ese. Y era como Langer, así, largo. Y anunciaba los uniformes en las clases, sí es cierto. Mi amiga Elo, ¿cómo está? Lástima que los anuncios de hoy son tan malos. Bueno, yo digo que hay anuncios muy buenos. Yo que me dedico a esto y trabajo en esto, hay anuncios muy buenos, muy creativos. Sí creo que hay una... Pues... demasiada exposición de muchísimos anuncios, de muchas cosas, y quizás por eso tal vez hemos dejado de ponerles atención, ¿verdad? Pero sí hay anuncios muy buenos también en la actualidad que a mí me sorprenden, y yo los admiro el trabajo de muchos publicistas, porque sé que no es fácil hacer un anuncio, y lo digo yo, a mí a veces me contratan para hacer un anuncio, y yo, ¡ay, qué hago! ¿Qué viene? ¿Qué esto y qué el otro? Y eso precisamente les quiero hablar un poquito. Imagínense ustedes cuánta gente le cabe al Estadio Nacional. 35,000 personas le cabe al Estadio Nacional en una final de fútbol, lleno, full, 35,000 personas. ¿Cuánto le cobrarían a usted por poner un anuncio en el Estadio Nacional el día, sí, una final, ¿verdad? 35,000 personas. ¿Cuánto le costaría a usted un anuncio para que lo vean esas 35,000 personas? Ahora yo le voy a preguntar, ese anuncio tal vez la gente lo vio unos segundos, le dieron un poquito de atención, algunos ni lo vieron, ¿y cuánta plata le costó? Ahora, si yo le dijera que una campaña bien colocada aquí en Onda Brava Radio podría llegar a una audiencia de 150,000 personas o más, comprobados. 150,000 personas que tenemos datos estadísticos que nos escuchan a través de internet, solo de internet, ¿verdad? Imagínense, 150,000 personas que no solo van a escuchar su anuncio una vez, lo van a escuchar muchas veces durante un mes, ¿verdad? Que están trabajando, que están manejando, que tienen la radio puesta en el negocio, en la oficina, en el taller o ahí mientras van en el camino. Y lo más poderoso en la radio es que aquí no existe el botón de saltar el anuncio. Y si usted es un dueño de un negocio, a usted le interesa que su publicidad llegue a oídos de la persona que lo necesita. Los anuncios salen para anunciar cosas que la gente necesita. 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Muchas cosas que nosotros anunciamos por acá y que le han servido a muchísima gente. Por ejemplo, el CarBlock, ¿cuánta gente me ha dicho, madre, qué buen producto? ¿Y cómo se dieron cuenta? A través de la radio, ¿verdad? Por eso es que les digo, si usted quiere de verdad que su publicidad llegue, contáctenos, podemos ayudarle, podemos crear campañas para llegar lejos, para llegar a impactar y que la gente lo recuerde y que conozca su negocio. Yo sé que conseguir clientes ahora a veces es muy difícil, pero si usted confía en nuestro trabajo, pues bienvenido sea, ¿verdad? La radio crea confianza y abre las puertas de mucha gente para conocer un producto, ¿verdad? ¿Cierto o no? Todos los que han comprado CarBlock, ¿cierto o no? Todos los que han ido conmigo a México, ¿verdad? Los que han comprado carros, ahora venía por ahí un amigo yendo, compró un carro aquí por un anuncio que escuchó en Onda Brava. Entonces se lo digo, de verdad, la radio vende y vende bien, ¿verdad? Vamos a ver qué más me dicen por acá, recordando los anuncios. Vamos a ver qué me dicen por acá. Mire, mi amiga la Brujita, ¿qué me dice Brujita?
2: Diva, diva, diva, diva. Diva mi jabón. Ese anuncio, Jonathan, cuando estaba yo en los, no sé si eran 80s, 90s, por ahí. Y bueno, yo era una de esas chicas ahí en la playa. Claro, no me dejaban salir ni a la esquina, ¿verdad? Pero ese era mi sueño, ser una de esas chicas diva. Ajá. Ese es uno de esos anuncios que me marcaron hasta la fecha.
0: Qué bueno.
2: Bueno, aquí la Bruja de Heredia con el gato. Te mandamos un gran saludo y está buenísimo el programa.
0: Un abrazote para los dos de Brujita y saludos para el gato, el gran gato. Don Cristian, ¿qué me dice Cristian?
3: Mi hermano Jonathan, y buenos días a toda la gente que está sintonizada con Onda Brava, la mejor emisora de Costa Rica. Y qué decir de los anuncios de Marlboro, espectaculares. Y había un anuncio, no recuerdo si era de Belmont o de cigarros Hollywood, no recuerdo cuál de las dos marcas era, donde salía una moto Ducati por la playa. Ese anuncio era espectacular. Que por cierto, creo que esa canción eran los Jackson 5 los que cantaban el tema de fondo. Era un anunciazo lindísimo. ¿Y qué decir de los anuncios de Delta? Cuando existía el Team Delta, el Delta Cross.
0: Sí, es cierto.
3: Que hacían unos anuncios buenísimos. Sí. Con las motos de Pitti, Adrián y Peña.
0: Cierto.
3: Y pegándose unos vuelos buenísimos ahí, motos.
0: Es cierto, esos anuncios salían los hermanos Robert en los anuncios, ¿verdad? Saludos a mi amigo don Alex Intrón. Dice, los anuncios de Marlboro eran muy finos, de los caballos y las piezas country, ¿eh? Saludos a don Alex Intrón, pura vida. Qué montón de gente. Saludos a don Adrián Pacheco por ahí. Saludos a Rigoberto ahí en San Joaquín. Dice, el anuncio de la natilla, el señor Emeterio Viales, la natilla de la granja, muy bueno, ¿eh? No, hombre, qué montón de anuncios, de verdad, bonitos, ¿verdad? Que recordamos el día de hoy. 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Yo me voy. Me voy con el señor Prince, se llama Seven. Esto fue el cassette de 90. 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
1: Llegó la hora. ¿Qué? Llegó la hora de qué? De escuchar las mezclas de la cultura retro. Va a iniciar música de Transeta por la más retro de Costa Rica, Onda Brava Radio. Soy Carlos Piedra. ¿Cómo están? Hoy les tenemos full descarga del dance music retro. 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
1: Hoy es martes, martes de la cultura retro de Costa Rica. Martes en que Carlos Piedra les dice, ¿qué tal? ¿Cómo están los fiebres de las mezclas? Que nos reunimos aquí a las 10:30 AM de lunes a viernes por la más retro de Costa Rica, Onda Brava Radio. Recuerden, ¿fue usted bailador? Ah, ¿tuvo la oportunidad de marcar sus mejores pasos en alguna pista de baile de la discoteca en San José? 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Ok, vámonos. Hoy hay cultura retro y hay buen rock para iniciar esta sesión martes. Y les tengo saludos a mitad del programa. Oiga. Buddy,

0: dañado. ¿Y sabe qué? No vamos a perder la nota porque lo que viene no es jugando. Hoy nos vamos con tres sets buenísimos para esta sesión martes acá en Música de Transeta. Y no olvide, no. ¿Cómo que usted escucha esto y se me hace la boca agua por tener esos mixes? Pues usted puede tenerlos. Oiga, estos mixes y más, porque es una llave de 64 gigas, sino que lo diga Alejandro Quesada Charpentier, quien va a repartir buenos beats allá en Puriscal. Don Alejandro ya encargó su colección. Gracias, Alejandro, por apoyarnos. Ese es el apoyo, esa es la retribución de su parte a este trabajo que no termina. Porque hacer la selección de mixes para programarles diariamente, hacer la selección de los temas para hacer los mixes, editarlos, créame que lleva su rato. Pero claro, cuando usted ama la música como yo la amo y le fascina transmitirla a través de la radio como yo lo hago todos los días acá, pues uno lo que siente es una satisfacción donde la gente le dice: yo quiero tener esa música, quiero tener también la colección de Disco Estudio 89, quiero tener también la colección de la desaparecida Sonido Latino FM, quiero tener la colección de la desaparecida Radio 1000 y un montón de cosas más. Así que 84 70 79 21, y esto viene roqueado en nuestro idioma.
1: Tengo una buena canción para cantar, a ver. Esa...

ricura, qué motivación. Y cerramos con La Bamba, este buen set de pop rock en español en sesión martes de música de Transeta. Vea, escúcheme. Tiene usted el hotel, tiene usted un bar-restaurante, va a cumplir años y quiere una fiesta, claro, ojalá sea más de 30. Déjenos convertir su lugar donde usted quiera hacer el evento en una verdadera discoteca de los 80s. No se trata solo de llegar y poner retro y retro, no. Se trata de darle el sentido que vivimos en carne propia que se le daba a la discoteca de los 80. ¿Por qué? Porque estuvimos ahí, lo programamos, pusimos a bailar la gente y eso nos gustaría compartirlo con sus clientes. 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Master Replay, el proyecto original. Vamos a cerrar esta sesión martes con una recopilación que me manda directo a aquellos años en que yo tenía o tuve el honor de ser el locutor en las tardes de Estéreo Continental 89.9 y por las noches les mezclaba en Disco Estéreo 89, pero en esas tardes noventeras, un montón de estos temas que usted va a escuchar a continuación en esta recopilación, que es de lo nuevo que se incluye en nuestra colección de Llave Maya. En aquellas tardes tuve la oportunidad de estrenar y programar más de uno de esos temas que usted va a escuchar.

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Repito, 8470-7921.

0: esa mañana. Pura vida más.
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pero muy buenas tardes. Bienvenidos a En Otro Prisma Versión Martes, 26 de mayo, 2026. 26 de mayo del 2026. Sí. Checo Araya le saluda. Esto es Onda Brava y arranca la hora de la música en español aquí en el sonido retro de Costa Rica, perdón. Esto se llama Corazón Partido. Es Alejandro Sanz de su disco Más, 1997. Y hoy hablamos en otro prisma del corazón. La música que escucharemos tiene que ver con el corazón. Si ustedes imaginan la cantidad de canciones que hay también que tienen el corazón en su título o que hablan del corazón, es, bueno, infinita, son muchos programas. Alejandro Sanz vendrá a Costa Rica una vez más este 7 de noviembre en el Parque Viva y será parte del Y Ahora Qué Tour. Así es que los que les gustan las canciones de Sanz como esta, Corazón Partido, atentos, porque ya casi lo tenemos de nuevo en Costa Rica. Y corazón, bueno, el corazón tiene varias acepciones, pero pues, o sea, simbólicamente corazón, por supuesto. Si vamos a la definición textual o literal, se dice que es el órgano principal del aparato circulatorio de los animales. Los vertebrados, en el caso de los vertebrados, con los mamíferos incluidos, es un órgano muscular hueco, de paredes gruesas y contráctiles, que funciona como una bomba impulsando la sangre a través de las arterias para distribuirla por todo el cuerpo. Esa es una definición así textual. Calamaro dice que el corazón es un músculo sano, pero necesita acción. Muy bien. Y esa acción la tenemos con David Bisbal, que nos trae el segundo sencillo de su disco debut, donde viene Ave María, se llama Corazón Latino en Otro Prisma.

esto pertenece a Mercurio. Su disco El Fenómeno, Explota Corazón, uno de los sencillos populares bastante de esta agrupación mexicana. ¿Cómo decirle que la quiero? Y bien, qué buena pieza esta, ¿cómo decirle que la quiero? Una balada súper chusa, no sé si la recuerdan. ¿Qué más viene en este disco? Enamoradísimo, en fin. Candela, Chicas Chic, canciones pues muy, muy, muy recordadas del grupo, iba a decir Cairo, no, del grupo Mercurio. Acá en Otro Prisma, y hoy hablamos del corazón, o las canciones hablan del corazón. El 6053-1041 está disponible para que se comuniquen con nosotros acá en Otro Prisma. Bien, Onda Brava, el sonido retro de Costa Rica con un servidor Checo Aray. Muy bien, vamos a ir terminando bloque, primer bloque del programa. Antes recordarles que gentilmente Morforama nos acompaña en este viaje que hacemos cada día de la semana a la una en Onda Brava, el sonido retro de Costa Rica. 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Vamos al año 2007 con Belanova, de un disco que se llama Fantasía Pop. Se llama Baila Mi Corazón. Esta es muy conocida de este trío Belanova, que por ahí anda, sigue en carrera. Y después de Belanova, Alejandra Guzmán nos canta Reina de Corazones, de su disco Flor de Papel. Tras la pausa, más en Otro Prisma.

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Alex Intec, cuando ya no pertenecía a la gente normal o cuando ya la gente normal no estaba con él, De Noche en la Ciudad, se llama este discazo, 2001. Los primeros que hace Intec ya totalmente como solista. En este álbum viene esta canción que se llama Bendito Tu Corazón. Además viene De Noche en la Ciudad, Por Volverte a Ver. Y viene una canción, Más que Decir, una balada chusísima que fue sencillo, a pesar de que tal vez no la recuerden bien, un sencillo promocional bastante bueno. 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Hoy hablamos con las canciones que les estamos programando Hablan del Corazón, 6053-1041, para que se comuniquen con nosotros. Corazón de Tiza, 1990, Radio Futura en otro prisma.

Esta canción es un recuerdazo con Orquesta Mondragón de su disco Ellos las prefieren gordas. ¿Saben ustedes quién hizo la letra de esta canción? Joaquín Sabina. Este es del 87 y la Orquesta Mondragón, que está, porque todavía está activa, se conformaba principalmente por Javier Gurruchaga. Esta canción tiene varias versiones, incluidas unas con del mismo intérprete de Javier y otros que son versiones en otro prisma, ¿verdad? Acá en Costa Rica esta canción en algún momento sonó. En México es súper exitosa, de hecho, muy, muy, muy exitosa. Y también en nuestro país suenan, bueno, cada vez menos, pero en algún momento sonaron algunas otras canciones de Orquesta Mondragón. Una canción que suena todavía en algunas emisoras del país de la Orquesta Mondragón es A Pleno Sol. Muy, muy chido. Yo sé que la han escuchado, pero si la vuelven a escuchar por la voz, fijo, la relacionan. Muy bien, seguimos hablando del amor y llega el turno ya para ir cerrando. Los Decadentes, Los Auténticos Decadentes. Esta también tiene varias versiones. Es Corazón, con la voz de Jorge Pedroviejo Serrano, de disco más que lo da a conocer, que se llama Mi Vida Loca, que ya cumplió 30 años, y después Los Prisioneros, Estrechez de Corazón. Cerramos, gracias por su amable compañía. Mañana más de Notre Prisma, sigan en Onda Brava, tardes de clásicos, chao.

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Buenas tardes, bienvenidos a una edición más de Tarde de Clásicos. Hoy, bueno, por acá les acompaña su servidor Jonathan López, mi compañero don Eddie Hernández, pues no se encuentra así como que muy bien de salud y decidió mejor descansar un poquito. Y yo pues acá me quedo sentado en esta silla en su lugar, ¿verdad? Pero bueno, espero llevarlos en un viaje musical que los conecte con historias y cosas interesantes de la música. Hoy vamos a tener un programa muy interesante de esas canciones que han sido mal interpretadas. Quizás canciones que se escribieron pensando en una cosa y la gente las entendió de otra manera, como esta canción con la que iniciamos de la gran banda de Police. El señor Sting pasaba por un divorcio, un doloroso divorcio, y quienes hemos pasado por un divorcio entienden lo que es eso, ¿verdad? Separarte de una persona con la quien compartiste todo, la persona que, con la quien vivías, etcétera, etcétera. Y de repente, pues, verte solo y saber que esa persona podría, pues, rehacer su vida, conocer a otra persona, etcétera. Y bueno, en la actualidad mucha gente lo que hace es que pues viven espiando en las redes sociales. Pero en aquel tiempo que no existían redes sociales, Sting lo que hacía era como espiar a esa persona, andar ahí, a escondidas, viendo a ver qué hace, a dónde va. Y esta canción habla de ese Every Breath You Take, cada vez que respiras, él está ahí como controlando, viendo a ver qué va a hacer, qué es lo que va a hacer, como que todavía no aceptaba que tenía que soltarla, ¿verdad? Y de eso es precisamente a lo que se refiere Sting con esta canción, ¿verdad? Every Breath You Take, canción que mucha gente piensa que es una canción romántica, ¿verdad? Que se escribió en un momento sentimental, y no sé, incluso gente que la ha cantado en bodas, etcétera, ¿verdad? Entonces se puede ver como desde las dos ópticas, pero la óptica real por la que se escribió como una canción así de espionaje, ¿verdad? No es una declaración de amor eterno, sino habla de vigilancia, obsesión de alguien que no se puede soltar. De eso vamos a hablar hoy, de esas canciones que han sido mal interpretadas, que la gente a veces las confunde, que la gente a veces piensa que son canciones con otra intención, ¿verdad? Y vamos a seguir con la siguiente canción aquí en esta tarde de clásicos. Así que bienvenidos, disfruten la música, 6053-1041 para que participen, reporten la sintonía, no sea Gasparín, no sea Gasparina. Nos vamos con nuestro siguiente tema, es el señor Phil Collins. Y un tema que mucha gente piensa que es una canción romántica.

0: Y sí, señor, sí, señora, no es una canción romántica. Para nada es una canción romántica este temazo, señor Phil Collins. Quizás muchas personas acá en Costa Rica, como pues no hablamos inglés y pues no entendemos a veces las letras de las canciones, pensamos tal vez que por su nombre otro día más en el paraíso de alguien que está enamorado y está con esa persona un día más en el paraíso, pero no. Esta canción suena suave, elegante, casi romántica, pero no es una canción romántica. Another Day in Paradise no habla de una historia de amor, sino de la indiferencia ante el dolor ajeno. Cada vez que usted llega a un semáforo y cierra la ventana o vuelve a ver a otro lado, esas personas que están tiradas en la calle, durmiendo en un cartón, usted simplemente evita acercarse. Phil Collins nos pone de frente a una persona necesitada, alguien que pide ayuda, y también frente a la reacción de quien decide mirar hacia otro lado. Una canción hermosa de sonido, pero profundamente incómoda en su mensaje. Eso es Another Day in Paradise. Vamos a una pausa, ya venimos con más música y otra canción incomprendida que quizás habla de una historia diferente a la que mucha gente la entiende.
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Yo creo que para poder hablar yo de José Luis Perales debo de ponerme de pie. Porque qué señor cantante, qué voz, qué increíble, qué letras, qué música. Y bueno, esta canción es una canción mal comprendida también en esta tarde de clásicos. Y la escogí porque realmente un día escuché una entrevista a José Luis Perales hablando sobre esta canción. Y quiero aprovechar para saludar a todos los que están ahí reportando sintonía. Saludos a mi amigo El Renegado, ahí en sintonía. Saludos a mi amigo Arturo, que me dice, esa canción de José Luis Perales sí está ruda, dice, casi me saca una lágrima. Y eso que yo no he pasado por eso, dice. Saludos a mi amiga Norma, ¿cómo estás? Saludos a mi amigo Colocho, que también está poniendo atención y me está hablando de algunas canciones. Y bueno, por ahí ahorita voy a hablar de una de esas que me está mencionando, ¿verdad? Saludos a Gordillo por ahí. Saludos a Mariela, que está ahí preocupada por mi compañero Eddie. Y bueno, esperemos que Eddie pronto se sienta mejor. Yo por eso le dije, no, tranquilo Eddie, yo le hago el programa, vamos a ver si por lo menos puedo llegar a la altura del gran trabajo que hace mi compañero Don Eddie. Pero aquí estamos para poner buena música y comentar de esas canciones que hacen interesante nuestras vidas. Y bueno, ¿qué trata esta canción de José Luis Perales? Bueno, a primera entrada uno se imagina que fue aquella mujer que se enamoró de alguien y dejó a su pareja, y aquel hombre triste de ver al amor de su vida irse. Pero dígame usted, en la lógica, ¿qué hombre estaría tan sereno diciéndole eso a la mujer, al amor de su vida, que se vaya? Y como que, bueno, ¿qué importa? Váyase. O sea, eso es lo que mismo José Luis Perales decía en su canción, en su entrevista, perdón. Dicen que esta canción es una de las canciones en español que más han hecho llorar a las personas con esa letra tan, tan sentimental. Pero José Luis Perales no estaba hablando de una historia de una pareja que se iba. Estaba hablando de su hija. Una hija que se va. Una hija que se enamora. Una hija que, pues, está en todo su derecho. Y quienes somos padres podemos entenderlo. Imagínese, el amor de tu vida, tu hija, aquella niña linda que viste crecer. Y se dice que el primer amor de una mujer es su padre. Y pues se dice que el verdadero amor, muchas veces un padre lo conoce a través de sus hijos. Imagínese un padre enamorado de ver a su hija preciosa crecer, y esa hija que siempre ha amado a su padre profundamente, y de repente su padre se da cuenta de que está enamorada, de que se quiere casar, de que se va a ir con otra persona y que ya no va a vivir más cerca de él, que se van a ir tal vez a otra ciudad, que van a tomar otras costumbres, y que pues esa hija que era inseparable de repente se va. De eso habla esta canción, precisamente. Es una canción con esa mirada de padre, ¿verdad?, hacia esa hija que ama con toda esa intensidad, ¿verdad? De eso habla esa canción precisamente. Vamos con una canción que precisamente me decía Colocho de que es una canción sumamente incomprendida, y no es una canción romántica, no es una canción que habla de un lugar como tal tampoco.

0: Bienvenidos al Hotel California. Es el lugar donde... del que todos hablan, ¿verdad? Pero no necesariamente es un hotel real, ¿verdad? Aunque sí existe el Hotel California en alguna parte del mundo, no es necesariamente el hotel del que habla la canción, ¿verdad? Muchos la han interpretado como una canción romántica, incluso mucha gente en programas de música romántica, me acuerdo, como Rupert Alvarado, estos programas de música romántica que la gente, póngame por favor Hotel California, la gente se imaginaba que era una pareja en un hotel ahí viviendo un romance. No, esta canción no habla de eso, ¿verdad? Es una canción que muchos la han interpretado mal. Es una canción misteriosa, incluso como una historia, en realidad funciona como una gran metáfora del exceso, la fama, la tentación. Es una jaula dorada de la que después cuesta escapar. Es una canción que suena hermosa, pero esconde una advertencia. Hay lugares a los que uno entra fácilmente, pero de los que no siempre se puede salir. Y habla precisamente de ese mundo a veces en el que están metidos los artistas, de drogas, excesos y cosas así. De eso es lo que habla precisamente la letra de esta canción. Así que vamos a una pausa en esta tarde de clásicos. Pero antes de irme a la pausa, aprovecho para saludar al montón de gente que está por ahí. Dice, tenemos oyentes nuevos. Dice mi amiga Elo, saludos a Rosita, a Mari, a Diana y a Fran, que están por ahí en sintonía. Saludos chicos, chicas, gracias por estar con nosotros. Saludos a mi amigo Don Henry Valerín. ¿Qué me dice Don Henry? Pura vida, saludos ahí a los amigos del Liceo Rural de Río Celeste. Dice, está excelente el programa y las melodías que están pasando, pura vida. Saludos Don Henry, saludos a mi amigo David Colocho, que está ahí poniendo atención, ¿verdad? Saludos mi amiga Norma, dice, ahí está también tomando nota y comentando. Saludos a mi amigo Don Rigoberto, ahí está, dice que está muy buena la dinámica hoy. Bueno, muchas gracias, vamos a una pequeña pausa y ya volvemos con más Tarde de Clásicos.
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Cualquiera pensaría que esta canción es una canción así muy patriótica de los Estados Unidos. Esas canciones que casi que hay que escucharlas con la mano derecha en el pecho, así como el saludo a la bandera, ¿no? Aunque el disco viene con la portada de señor Bruce Springsteen y la bandera de los Estados Unidos y todo eso, Born in the USA, es una canción mal interpretada y todavía más para nosotros que no entendemos de qué habla la letra si no hablamos inglés. Por eso les invito a que busquen la canción Born in the USA, letra en español traducida, ¿verdad? O algo así, para que la lean y conozcan un poco de qué habla esta canción. Esta canción no habla del orgullo de haber nacido en Estados Unidos, más bien habla de la vergüenza de un país que le dio la espalda a la gente que fue a la guerra de Vietnam. Habla de que alguien lo mandaron allá a la guerra a matar a la gente de color amarillo. Habla de todo lo que pasó en esa guerra y que cuando regresó, pues no le ayudaron en nada. No es mi problema, le dijeron. Y habla de un amor que dejó por allá botado y una mujer que la amaba allá en Saigón. Habla de una vida desdichada. Y dice, sí, nací en Estados Unidos. De eso habla esa canción. No habla de un hombre que está orgulloso de su país, sino más bien le reclama a su país. Es una canción de protesta, reclamando por todas esas personas que venían con traumas de guerra y les fue mal. Llegaron a un país que no los apoyó, de una guerra que perdieron, etcétera, ¿verdad? De eso habla esa canción aquí en esta tarde de clásicos, donde estamos hablando de esas canciones mal comprendidas, mal interpretadas. Bueno, quiero aprovechar para invitar a toda la gente linda que nos escucha a que no se pierdan la gran fiesta retro que se va a estar realizando allá en Puriscal, este 20 de junio, ahí en Bar Restaurante Los Olivos. Todo el tiempo la gente dice, ay, qué tuanis volver a esas fiestas, a esos bailes de colegio, bailes de antes, donde todo era sano y que qué bonito se pasaba y que ya ahora ya no se puede ir a ningún lado y que solo ponen reggaetón y que es muy peligroso, etcétera, y etcétera, etcétera, etcétera. O sea, siempre nos quejamos. Yo le voy a hacer la pregunta a usted, mi amigo, mi amiga. ¿Usted tiene carro? Ah, usted tiene moto. Usted tiene carro, tiene moto. En aquel tiempo que no había ni carro, usted hasta en bus iba a los bailes, ¿verdad? Hasta a pie iba. Ahora usted puede ir perfectamente a esa fiesta allá a Bar Restaurante Los Olivos en Puriscal, donde se va a realizar. Hay Waze también para que pueda llegar fácil. Es barato, cuesta 2,000 colones la entrada en preventa, 3,000 colones el día del evento. Esos 2,000 colones son para apoyar a mis compañeros Eddie, el DJ Mario y el DJ Mario Molina. Ellos pues viven de esto, de los eventos que hacen con tanto amor, con tanto cariño, con tantísima pasión para toda esa gente que les gusta esto. Si ustedes vieron lo apasionados que son estos muchachos, si ustedes realmente quieren devolverle algo al trabajo de ellos, vayan a ese evento. Vayan a ese evento, disfruten, olvídense de todo, vuelvan a ser jóvenes, bailen, disfruten, canten y pásenla lindo. Los esperamos el próximo 20 de junio, va al restaurante Los Olivos, el día en que muchos van a volver a tener 15. Y esta vez no tienen que pedir permiso los papás. Más bien, si quieren, llevan a sus hijos, a sus nietos, a pasarla bonito. Vamos a seguir con la música por acá. Vamos con otra canción mal interpretada. Ellos son los R.E.M. Esta canción no es una canción literal. The One I Love no habla de la que amo, habla de esa mujer a la que amo, pero con odio.

canción para dedicársela a la persona que usted ama, no lo haga. No lo haga. No lo haga, no lo haga. Esta canción no es una canción romántica, para nada, para nada. No, no, no, no, jamás. ¿Cómo se la va a dedicar a su esposa o a esa mujer que usted ama con todo su corazón? La canción se llama The One I Love, a la que amo.

0: ay, necesito conseguirme a alguien ahí como que llene el espacio. Alguien para matar el rato. Alguien que no me importe. Bueno, yo sé que muchos caballeros saben de lo que estoy hablando, ¿verdad? Y no es el acto más caballeroso, pero a veces cuando andan así con el corazón roto, andan buscando a alguien como con quien sacarse el clavo. Y se escucha mucho en canciones. Esta canción de One I Love habla precisamente de esa canción, de esa mujer que es solo para un rato. Y esto va a la que amo. Por ahí, si quieren, busquen la letra. Busquen ahí The One I Love R.E.M. en español. Léanla, entiéndanla. Les está hablando a una mujer. Esta va a la que amo, esa que es solo para un rato, esta que es solo un accesorio. No la dediquen nunca a alguien que aman, de verdad que sí. No es una canción de amor, es una canción más bien como de, ay, como de burla, por decirlo así. No es para una persona que uno ama de verdad. Vamos a una pausa, ya venimos con otro temazo también, una canción que no fue escrita primeramente con otra intención y luego se relanzó con otra intención. Vámonos a la pausa y ya volvemos con más música.
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estaba cuidada por un guardaespaldas, y este guardaespaldas, para protegerla, la llevó a un bar donde él iba, que no era un lugar donde iban las estrellas ni nada, y era un bar así como country, y ahí escucharon esta canción y él la bailó con ella. Y bueno, esta canción nació mucho tiempo antes de que Whitney Houston la convirtiera en éxito en los noventas. Y no fue una canción que se escribió por una historia romántica, se escribió más bien por una historia de separación profesional. Dolly Parton se la escribió a Porter Wagoner, quien fue su mentor, compañero artístico y figura clave en el inicio de su carrera. Porter Wagoner tenía un programa de televisión muy importante que se llamaba The Porter Wagoner Show, donde Dolly Parton entró en el año de 1967 y trabajaron juntos durante aproximadamente 7 años. Él la ayudó muchísimo a darse a conocer, en donde presentaron grandes audiencias y produjo parte de su carrera inicial, pero con el tiempo Dolly se empezó a dar cuenta de que ella pues necesitaba caminar sola, ¿verdad? Ella era muy buena en lo que hacía y ella pues quería separarse de Wagoner y hacer su propia carrera. Y bueno, no sabía cómo dárselo a conocer a Wagoner. Cada vez que le intentaba hablar de eso, él como que pues no entendía, y ella pues decidió decírselo de la mejor manera que ella sabía hacerlo, con una canción, ¿verdad? Ella produjo su canción, escribió la canción I Will Always Love You como una despedida, que no era un reclamo, no era una venganza, no era una canción de resentimiento, era una forma elegante de decir gracias por todo lo que hiciste por mí, te quiero, te respeto, pero tengo que irme. Así fue como nació esta canción, ¿verdad? Lo bonito de la historia es la grandeza de esta canción, que no destruye a la otra persona, no dice me voy porque te odio, dice algo mucho más maduro, me voy porque reconozco lo que significaste en mi vida. Es una canción que nació con otra intención totalmente, I Will Always Love You, de Dolly Parton, acá en esta tarde de clásicos. Vamos con otra canción mal interpretada, más nuevita, no tan vieja.

0: Y esta es una canción durísima, durísima. Y tal vez uno piensa que es una canción súper romántica, que se la dedica a esa mujer hermosa. Y tú eres hermosa, tú eres hermosa, tú eres hermosa. Y ahora que estábamos escuchando la canción de José Luis Perales y que escuchábamos así cómo es él, en qué lugar se enamoró de ti y todo eso, de aquel hombre que no quiere dejar ir a esa mujer amada. El caso de Perales, él se la dedicaba a su hija. Pero en este caso, James Blunt, esta canción la escribe cuando él, en una entrevista, cuenta que todo empezó porque él se subió al metro y ahí vio a su exnovia. Él la vio, ella le sonrió y ella iba con su nueva pareja y la vio hermosa, pero sabía que ya no iba a estar más con él. Y ahí fue donde él llegó a su casa y escribió esta canción con todo el dolor del mundo. De esa mujer hermosa que le sonrió en el metro, pero sabía que ya nunca más iba a estar con él. Sí, de eso habla esta canción. Y tal vez muchos la han interpretado para cantársela a la mujer que ellos aman y que están enamorados y tienen la dicha de estar con ella. Pero James Blunt se la escribió a aquella mujer hermosa de la que él seguía enamorado, pero ya no podía más estar con ella. De eso habla esta canción acá en Tarde de Clásicos. Vamos a una pausa, ya volvemos con más. Quiero mandar saludos a David, que está ahí poniendo atención. Saludos a Mayra, que está deseando que vaya, que llegue el 20 para ir a celebrar su cumpleaños allá al bar restaurante Los Olivos. Saludos a Alfred allá en el Hospital Nacional de Niños, a mi amigo Pablito Valerio, que dichoso que está lloviendo allá en Guayabo Bagaces. Bueno, ya venimos, no le cambie.
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Porque esta canción mal interpretada, si es una canción que la han hecho hasta versiones en español y todo. Bueno, y ahorita les explico un poco. Ahorita les explico un poco, ¿verdad? Saludos ahí para Rosita, Maris, Diana y Fran, nuevos oyentes que están ahí conectados con la tarde de clásicos y con Onda Bravo Radio. Y algo muy importante que tengo que decirles, que, y a todos ustedes también que nos escuchan, aquí todos somos de los mismos, ¿verdad? Somos de los mismos, aquí no hay nadie más que nadie ni nada, sino todos se sientan en confianza. Hemos vivido muchas historias parecidas, muchas cosas, etcétera. Y también no hemos entendido muchas canciones y por eso estamos aquí aprendiendo un poco más de la música. Y así que bueno, vamos a hablar un poquito de esta canción. Esta canción fue escrita por el señor Jim Steinman. Y este señor Jim Steinman pues es un señor algo gótico, ¿verdad? Por decirlo así. Y esta canción pues precisamente... viene muy al estilo de Jim Steinman, que fue una canción inspirada precisamente como un amor vampírico, ¿verdad? Es una se dice que el Jim Steinman en una entrevista dijo que el título original era Vampires in Love, o Vampiros Enamorados, era el tema, el nombre original de la canción, porque se estaba trabajando en una idea musical inspirada en Nosferatu, una de las grandes historias clásicas de vampiros. Y bueno, por ahí viene pues un poco la idea de esta canción, que era una canción oscura, sombría, ¿verdad? De amores que no debían ser amores, etcétera, ¿verdad? De oscuridad y cosas así, muy al estilo Jim Steinman. Y pues esa metáfora es poderosa, es un eclipse ocurre cuando se apaga toda la luz y todo queda oscuro, y ese eclipse total del corazón sería el momento en que el amor, el dolor, la ausencia y la obsesión cubren completamente la luz emocional de una persona, es decir, no veo claro, ya no siento paz, ya no tengo equilibrio porque me apago por dentro. Es una canción romántica, normal. Bueno, en una canción romántica normal, más bien, el amor ilumina. En este caso, el amor oscurece. Eso es lo que pasa, es contradictorio. Por eso, turn around, dice, dale la vuelta. Dale la vuelta, dale la vuelta. En este caso, el amor oscurece a la persona. Estamos hablando de una relación tóxica. Una relación tóxica, oscura, mala. Eso habla esta canción, Total Eclipse of the Heart. Y yo creo que muchas personas lo hemos vivido de una forma u otra, tal vez cuando hemos estado con la persona equivocada. Y esas noches llenas de deseo y quieres estar con esa persona, aunque sabes que esa persona no te hace bien. De eso habla esta canción, Total Eclipse of the Heart. Bueno, vamos con más música. Y llega otra canción mal comprendida. Es el señor Phil Collins. Se llama In the Earth Tonight. Un piezón, esta versión extendida. Ahí se las dejo para que la disfruten y aprovechen para tomarse el cafecito. Saludos a mi amigo Stanley, que está ahí poniendo atención. 6053-1041 para que nos reporte la sintonía.

0: Temazo este del señor Phil Collins, In the Earth Tonight. Esta es una canción que ha sido mal interpretada y también le inventaron una historia y todo, ¿verdad? Que, bueno, no es real. Incluso Phil Collins desmintió eso. La historia falsa, lo que dice esa leyenda urbana, es que Phil Collins vio a una persona ahogándose y que había alguien cerca que le podía salvarla, pero que esa persona no la ayudó. Según la leyenda, años después Phil Collins encontró a ese hombre y lo invitó a un concierto, le puso una luz encima y le cantó la canción como venganza pública. Bueno, esa historia es falsa. Phil Collins ha negado esa leyenda varias veces. La canción no nació de un ahogamiento real ni de una venganza en un concierto. La propia historia de la canción se ha convertido en uno de los mitos urbanos más conocidos del rock y del pop. No tiene nada que ver con eso, con esa historia. Porque la canción sí habla de alguien que se está ahogando y que pues no lo salvaron o que no le ofrecieron salvarlo. Pero la canción nació en una etapa muy oscura de la vida de Phil Collins, su divorcio de Andrea Bertorelli, su primera esposa. Se separaron ahí en el año de 1980 y bueno, quien ha pasado por un divorcio sabe, ¿verdad? Yeah. Los que hemos pasado por divorcio sabemos, ¿verdad? Es duro todas esas cosas. La canción se publica en el año 81 y lo interesante es que Phil Collins no la escribió como una canción con una narración ordenada. Una canción que empieza como es sucediendo y el hombre empieza a decir cosas que van saliendo de una manera espontánea, como si estuviera sacando toda la rabia, la frustración, la desesperación, sin saber exactamente en la forma en que iban ordenadas o la forma en que llevaban. En una entrevista en 2016 explicó que no estaba totalmente seguro de qué se trataba la letra, pero sí reconocía en ella enojo, desesperación y frustración, ¿verdad? Imagínense, él como que lo que da a entender es que como que ella como que no fue una buena esposa y él está muy enojado con ella, siente demasiada rabia y dice que si él se estuviera ahogando ella no lo hubiera ayudado. De eso habla un poco la letra y por eso es que la gente piensa de que de ahí nació la leyenda urbana donde él dice: si me estuviera ahogando vos no me ayudarías. De eso habla esta canción mal comprendida. Vamos a una pausa, ya venimos con otra canción buenísima que también genera pues otra incomprensión, porque también tiene un doble sentido, que fue la razón por la que se escribió.
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¿Qué temazo este, Toto, África? Quiero mandar un gran saludo allá hasta Asia, a don Edwin Palma, que siempre nos escucha, pero lejísimos, lejísimos, lejísimos, en un país muy hermoso, ¿verdad? Pero muy, muy lejos de Costa Rica. Saludos, don Edwin, que la esté pasando muy bien. ¿Qué horas serán por allá? Saludos a Didier también, que está por ahí poniendo atención. Saludos a mi amigo Arturo, gracias por estar con Tarde de Clásicos. Saludos a mi amigo don Roberto Castro también. 6053-1041 para que se manifieste usted, mi amigo Gasparín, mi amiga Gasparina, ese fantasmita amistoso que siempre está por ahí escuchando y nunca reporta la sintonía. Me encantaría conocerle y saber qué opina de la radio y qué le parece los programas, etcétera. Que para nosotros es un honor saber de ustedes y hacemos estos programas con muchísimo cariño, ¿verdad? Que Eddie pone un empeño enorme en esto de la Tarde de Clásicos hoy, que me toca cubrirlo, pues. Razón de más para entender el trabajo tan grande que hace mi compañero. Igual nuestro compañero don Sergio Checo Araya, todos los días con sus programas en español, ¿verdad? A la 1 de la tarde. Y nuestro compañero Marito Valverde con la Rocola. Y bueno, en las mezclas ahí en la Ruta de Escape, que hace su mejor esfuerzo por sacarlos a todos ustedes del estrés de las presas y que pasen un rato divertido y que se sientan como si estuvieran en un bar o en una fiesta. De verdad, admiro mucho el trabajo de mis compañeros de las tardes, que a veces no puedo estar al 100% pendiente de todo lo que hacen, pero sí aprovecho este momento para agradecer y brindar mi admiración por todo eso que hacen. ¡Qué bárbaros! Bueno, ¿de qué habla esta canción de África de Toto, verdad? Esta es una canción que tiene un doble sentido, ¿verdad? Es una canción que en la superficie parece una canción de amor y aventura, y por debajo funciona como una metáfora espiritual de un hombre dividido entre una mujer y un llamado interior. La historia superficial, la que pareciera, la que la gente ha entendido, es una mujer y una distancia, una canción que representa un hombre que parece estar lejos de una mujer de la que está enamorado y él está como en camino hacia ella. Hay frases que sugieren que es una relación, una espera, una tensión romántica. Por eso mucha gente siente como que es eso, una historia de amor. Pero no es una canción romántica directa, no es simplemente te amo, voy hacia vos. Hay algo ahí más raro. El protagonista parece estar como emocionalmente dividido en dos. Por un lado está esa mujer y por otro lado está África, que parece como una fuerza misteriosa, casi como un destino que lo llama, ¿verdad? Y bueno, la historia profunda de África, pues David Page, compositor de la letra, ha explicado que él estaba fascinado con África desde niño. Aunque no conocía el continente cuando escribió la canción, se inspiró en las historias de los misioneros, películas, documentales y revistas como The National Geographic, que él había pues leído y visto. También dijo que la famosa frase de las lluvias nació de relatos de maestros que han sido misioneros y bendecían las aldeas y las cosechas y la lluvia, ¿verdad? Que era tan preciada en África, ¿verdad? Y lo digo yo aquí en Guanacaste, que necesitamos tanto la lluvia, ¿verdad? Ya entiendo por qué en África piden tanto por la lluvia, yo también. Esta canción, África, no es solamente sobre un lugar geográfico, es una idea, un símbolo de algo lejano, algo desconocido, algo sagrado que llama por dentro a alguien, ¿verdad? Y no se puede tal vez explicarlo, ¿verdad? África es una canción que no solo habla de un continente, habla de, no sé, ese llamado a algo interior que alguien quiere hacer, ¿verdad? Y a veces pasa que alguien quiere hacer algo, pero no puede porque su pareja no le permite. Están divididos, están en un cruce de caminos. Ella va para allá y él quiere ir para allá, ¿verdad? Él quiere jalar para un lado y ella quiere jalar para el otro. Y ahí es donde surge, pues, eso de la canción, ¿verdad? Que es una división, ¿verdad? Un hombre que siente un llamado a irse lejos, pero por otro lado está ella ahí, ¿verdad? Y él no sabe qué hacer, ¿verdad? No sabe qué quiere, ¿verdad? Eso es realmente la intención de donde nació la canción África de Toto. Y bueno, voy con otra canción que parece ser una canción divertida, pero en cierta forma era un llamado a la libertad. Vamos a darle play a esta otra canción que tengo por acá. Una gran artista controversial, la gran Cyndi Lauper. Las chicas solo quieren divertirse.

0: Eran los inicios de los años 80. Esta canción se convertía en un himno para las mujeres. Las chicas solo quieren divertirse, ¿no? Que parece una canción que habla como, pues sí, de salir a divertirse y pasarla bien. Vámonos al trasfondo de los años 80. Y bueno, muchas damas aquí presentes me pueden dar la razón de lo que voy a decir. En los años 80 las mujeres no eran tan libres como lo son ahora. En los años 80 las mujeres no salían a divertirse. Las mujeres por lo general se quedaban en casa. Las mujeres no practicaban deportes. Las mujeres se quedaban en casa criando los hijos, cuidando a los hijos. Era un mundo muy aparte, muy dividido. Y esta canción, que parece una canción simple de fiesta, colores, alegría, baile, diversión, terminó convirtiéndose en mucho más que eso. Es un himno a la libertad femenina, a las mujeres reclamando su derecho a vivir, a decidir, a salir, a disfrutar, a no pedir permiso de ser ellas mismas. No es solo una canción para bailar, es una declaración de independencia con ritmo pop. Es muy interesante porque si vamos a esos años 80, de verdad, las mujeres no hacían muchas cosas. En aquellos años 80 jamás hubieras visto una mujer pitando de árbitro en un partido de fútbol. En aquellos 80 jamás hubieras visto una mujer practicando ciclismo. En aquellos años 80 no se hablaba de mundial de fútbol femenino. En aquellos años 80, incluso las mujeres eran criticadas por usar pantalones. En aquellos años 80, las mujeres no eran tan libres como lo son ahora. Y con las mujeres muchas no eran profesionales. Y por eso esta canción, en aquellos años, aunque salió como una canción de loquera y diversión, se convirtió totalmente en otra cosa. Y sí, tal vez el trasfondo original era un llamado más profundo a todas las mujeres a liberarse, ¿verdad? Vamos a una pausa, ya venimos con más de esta tarde de clásicos y vengo con otra canción incomprendida.
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0: una leyenda. Una canción interesante con la increíble voz de Ana Torroja, la agrupación Mecano. Una canción hermosa, misteriosa del pop en español. Muchos la recuerdan por ese estilo elegante, mágico. A mí me recuerda a aquella emisora Estéreo Azul que transmitía hace años en los 99.9 FM y ponían música así como New Age. Y esto suena muy New Age, la verdad, para su época. Y aunque pues parece una historia romántica, el trasfondo de esta canción es una historia oscura sobre el precio de pedirle al destino algo que nunca debimos negociar. Esa es la razón, la historia de esta canción. Pedirle cosas al destino que no son para nosotros. Muchas veces, a veces queremos cosas que no son para nosotros e insistimos, e insistimos, e insistimos. Y cuando lo tenemos nos damos cuenta de que lo tenemos, pero hay toda una tragedia detrás de nosotros. Es como tratar de meter un mueble en una puerta que no cabe y queremos meterlo a la fuerza y de tanto forzar las cosas o rompemos el mueble o rompemos o dañamos la puerta o el marco de la puerta. El trasfondo de esta canción no es la leyenda, es la historia detrás de algo que pedimos y que a veces el destino nos los da y nos da una lección de que forzar las cosas no es lo mejor para acá, para nosotros, ¿verdad? Por decirlo así. Bueno, vamos con más música, otra canción incomprendida. Vamos a una pequeñita pausa y ya venimos con la parte final.
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Cuando tal vez escuchaba tal vez su mamá o su abuelita el título de esa canción en la radio, Perdiendo mi religión, de R.E.M., se quedaba la señora hasta que se persinaba y todo. Seguro decía, ¿cómo está eso? Que Perdiendo mi religión, esa canción satánica. Y bueno, no tiene que ver absolutamente nada con religión esta canción, ¿verdad? Pero como el título es Losing My Religion, justamente ahí empieza el malentendido, porque mucha gente cree que la canción habla de religión, pero no habla nada de perder la fe religiosa. Bueno, primero vamos a contarles un poquito de dónde viene esta canción. Esta canción nació de manera curiosa porque tiene un sonido muy diferente. Peter Buck, el guitarrista de R.E.M., había comprado una mandolina, una dulzaina, y estaba ahí aprendiendo a tocarla, y mientras practicaba fue grabando ideas, y ahí salieron los acordes de la base de Losing My Religion. Buck ha contado que probablemente no habría escrito esos sonidos así, porque en guitarra los escribió así porque sonaban diferente con ese otro instrumento, ¿verdad? La mandolina le dio ese sonido especial entre melancólico y antiguo, ¿verdad? Y pues la banda grabó un demo con el título provisional que se llamaba Sugar and Cane, o sea, caña de azúcar, en Atenas, Georgia, y la versión final se grabó en 1990 para el disco Out of Time, publicado en el 91, con la voz de Michael Stipe, y quedó prácticamente en una sola toma, o sea, la grabaron y así se quedó, y démole, así fue como nació R.E.M. Pero bueno, ¿qué significa, como nació Losing My Religion, perdón, qué significa Losing My Religion? Esta es, quizás la expresión que se usa en Estados Unidos, es una expresión, ¿verdad? ¿Cuántas veces uno escucha cosas así en español que no tienen sentido para un norteamericano, ¿verdad? Que, eso es un queque, ¿verdad? Y se queda pensando tal vez un norteamericano que tiene que ver un queque con eso es un queque, o con algo que es muy fácil y eso es un queque. Bueno, la expresión Losing My Religion, literalmente lo que significa, estoy perdiendo la paciencia, estoy perdiendo el control, estoy llegando al límite emocional o me estoy descomponiendo por dentro. Algo así es lo que quiere decir Losing My Religion. No tiene que ver absolutamente nada con religión, ni cambiar de religión, ni nada de eso, ¿verdad? Para que le expliquen a su mamá y a la viejita aquella tan devota, que esa canción no tiene que ver nada con que usted va a cambiar de religión, ni que tiene que cambiar de religión, ni nada de eso, ¿verdad? Para que lo tenga muy clarito, ¿verdad? ¿Qué quiere comunicar la canción? Bueno, Michael Stipe ha explicado que la canción habla del amor no correspondido, de esa obsesión, esa vulnerabilidad incómoda que aparece cuando uno le gusta a alguien y no sabe si la otra persona siente lo mismo. Es una explicación, que él ha brindado de esta canción, ¿verdad? Lanzando señales enormes, de esperar una respuesta de esa persona, ¿verdad? Y el hombre empieza como a desesperarse, a perder la paciencia, porque esa otra persona pues no le da a entender qué es lo que quiere, ¿verdad? De ahí viene esta canción incomprendida. Y voy con la última, esta es la gran Madonna, se llama Like a Prayer. Y me voy despidiendo con esta precisamente, porque ya tengo a mi compañero aquí, el DJ Mario Valverde, esperando las complacencias de la rocola. Y esta canción, mucha gente piensa que es una canción que habla sobre religión, porque dice Like a Prayer, y empieza así con esa música, así como de iglesia, y aquel video donde ella estaba como rezando. Pero es una canción también contradictoria y fue muy censurada y muy criticada en aquel tiempo, porque precisamente Madonna también habla de la sensualidad, del deseo y todas esas cosas combinadas con la religión, porque digamos que mucha gente tal vez sentía culpa por dejarse llevar por sus deseos carnales. Y entonces, pues por ahí desató toda la controversia. Me voy con esta canción incomprendida, que no tiene que ver nada con religión, más bien todo lo contrario, tiene que ver con el pecado carnal. Chao, chao, gente. Esto fue Tarde de Clásicos. Saludos a mi amigo David Colocho, al líder Damián allá en Cartago, en teletrabajo. Saludos a Armando Rodríguez, a mi amigo Carlitos Méndez. Ya viene el DJ Mario Valverde con La Rocola. Chao.

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0: Bueno, ¿qué tal? ¿Cómo están? Saludos, saludos, mis amigos, mis amigas. Qué gusto, qué placer, como siempre. Qué bonito que nos volvamos a encontrar ya en una edición más de La Rocola. Ya estamos de nuevo por acá. El día de ayer no los pude acompañar. Tenía que atender ahí una situación personal con un cliente. No pude estar aquí haciendo programa, pero bueno, gracias a Dios, ya estamos por acá. Así que vamos completamente en vivo. Desde ya y hasta las 5 de la tarde, en esta hora de complacencias que hemos llamado La Rocola. Por supuesto, a las 5 de la tarde viene la ruta de escape. Mi nombre es Mario Valverde. Y ahora será un verdadero placer poderle acompañar en estas 2 horas y media. Buena programación. Y por supuesto, tratar de complacerlos bastante. Hoy, como es habitual los martes, bueno, hoy estamos con una rocola en español. Así que si usted desea participar con nosotros, bueno, puede hacerlo muy sencillo. Simplemente tiene que enviarme un mensajito a través de nuestra línea de WhatsApp, el 6053-1041.
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0: Ese mismo es el WhatsApp que tengo acá en cabina para que usted me haga llegar la solicitud de la canción que le gustaría escuchar. ¿De acuerdo? Eso sí, recuerden, hoy estamos con Rocola en español. Solamente música en español. Si me piden alguna canción en inglés, bueno, la tendré que sonar a partir de las 5 de la tarde. Hoy estamos con Rocola solamente en español. Y aprovecho una vez para mandar saluditos para Roberto Castro, que ahí está reportándonos la sintonía. Saludos también para Rigoberto, allá en San Joaquín. Vamos a ver qué tenemos por acá, mi amigo Charlie. Saludos, Charlie.
2: Marito dice: me tiene que complacer la monedita ahí para Contamíname, Pedro Guerra.
0: Contamíname, de Pedro Guerra. Bueno, con mucho gusto, entonces vamos a poner la respectiva monedita de 500. Vamos a ir a escuchar esta buena canción del año 1995. Pedro Guerra, se llama Contamíname.

0: Bueno, ahí complacía con esa canción, Contamíname, de Pedro Guerra. Canción del año 95. Muy interesante, es una canción que habla acerca de la tolerancia cultural. La popularizaron Ana Belén y Víctor Manuel por allá hace muchos años. Pero básicamente por ahí va la cosa, ¿verdad? Es una canción que invita hacia al intercambio cultural. Las diferentes expresiones de cultura que existen alrededor del mundo. Así que ahí complacía con esa buena canción, Contamíname. Bueno, yo hace un ratito saludé a Rigoberto, pero por equivocación mía leí el saludo a medias. No me he dado cuenta que Rigoberto me estaba pidiendo una canción. Entonces, claro, con mucho gusto te voy a complacer, Rigo. Me pide Agualuna de Fernando Ubiergo. Bueno, con mucho gusto también te voy a complacer con esa buena canción. Es un piezón, Rigo. Recuerdo que hoy estamos complaciendo con Rocola en español, ¿de acuerdo? Música en nuestro idioma de lo que sonamos acá en la radio. Todo lo que está en programación de la radio. Bueno, usted me puede enviar un mensajito de WhatsApp 6053-1041 y yo con todo gusto le complazco.
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0: Así que entonces le vamos a poner una monedita de 500 colones. Vamos a ir a escuchar esta buena canción. Se llama Agualuna. Señor Fernando Ubiergo. Buena pieza, súbale el volumen. Estás escuchando a la Rocola.

Agualuna. Esta es una de las canciones más emblemáticas del cantautor chileno de Fernando Ubiergo. Canción del año 1984, precisamente con la que Don Fernando ganó el Festival de la OTI. Buena pieza, ¿verdad? Tenía rato de no sonar esa pieza. Bueno, ahí complacía entonces. Bien, llegamos a las 4 con 18 minutos. Y vamos a seguir complaciendo. 60-53-104-1. Solicíteme una buena canción en español. Yo con todo gusto la voy a complacer. Hoy estamos solamente en español, ¿de acuerdo? Rocolita solamente en español.

0: Bueno, vamos a ver qué más tenemos por acá entonces.
1: Buenas tardes, Marito. Marito, monedita de 500 para el mago y el hada de Rata Blanca.
0: Saludos para Fanuel. ¿Cómo vamos, hermano? ¿Todo bien? Bueno, saludos, Fanuel.
2: Buenas tardes, Mario. Bendiciones. Una monedita en la rocola para Corazón Espinado de Maná y Carlos Santana. Gracias.
0: Bueno, saludos también para el DJ Paulo Morera. Con mucho gusto. Vamos a hacer esas dos complacencias entonces. A complacer a Pablo y voy a complacer también a Fanuel. ¿Qué le vamos a poner? Una monedita doble. Vámonos de una vez con estas dos buenas canciones.

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0: Bueno, muy bien, ya estamos de vuelta después del corte comercial. Son las 4:34 en todo el territorio nacional. Así que vamos a seguir complaciendo. Y vamos a ver qué más me solicitan por acá a través del 6053-1041. Va a complacer a mi amigo Ahmed, el popular terremoto. Así que vamos a ver qué me solicita por acá.
1: Buenas tardes, saludos cordiales para todos los radio oyentes de Onda Brava, la radio retro de Costa Rica. A Luz Nahual con Vuelve.
0: Buena canción esa, vamos a buscarla entonces. Le vamos a poner entonces una respectiva monedita de 500. Y con mucho gusto voy a complacer a Met. Este es un piezón. Estos son los guatemaltecos de Alux Nahual. Este es un piezón, así que súbale el volumen.

0: Vuelve de Alex Nahual. Qué buena pieza esa. La solicitan bastante también aquí en todos nuestros espacios. Llegamos a las 4:40 en la tarde. Aprovecho para mandar saludos para mi amigo Don Stanley. ¿Qué me dice Stanley? Dice, Marito, es cierto que andaba con tirándose un parcito ahí con la tóxica. No, hombre, viera ayer. Ayer fue una bretía. Como de las 7 de la mañana estábamos armando equipo. Llegué aquí como a las 6 de la tarde más o menos. Buena breteada ayer. En eso andábamos, Stanley. Saludos, compañero. Ahora vamos a ver qué más tenemos por acá entonces. 6053-1041. Dígame, ¿cuál canción le gustaría escuchar?
1: Buenas tardes, ¿qué dice el famoso DJ Parcito? Gusto escucharlo de nuevo al aire. Feliz tarde de martes. Para ver si es posible, gira el mundo de percance, por favor, hermanito. Feliz tarde, feliz martes.
0: Bueno, saludos ahí para mi amigo Alfred. No agarre la vara, Alfred. No agarre esa vara, DJ Parcito. Voy a hacer un sello a DJ Parcito. Hay que hacer uno de esos.
2: ¡Sí, señor!
0: Bien, vamos a seguir complaciendo entonces. Vamos a buscar esa buena canción de Percance. Se llama Gira al Mundo. Música nacional. Así que le vamos a poner una monedita de 500. Vámonos con esta pieza para ponernos a brincar. Escuchando la rocola.

0: pone complacida entonces. Fue esa buena pieza. Gira el mundo de Percance. Una de las infaltables, ¿verdad? En las fiestas. Junto con Mireya. Siempre cuando están así ya en el momento del carnaval, esas de las infaltables. Bueno, también aprovecho para saludar a mi amigo Carlitos Méndez, que ahí me está reportando la sintonía. Saludos, Carlitos. También saludos para Eduardo Solano, que como siempre ahí va en sintonía desde San José, rumbo hasta La Juela. Así que saludos para ellos. 15 minutos nos separan de las 5 de la tarde. Creo que me da chance unas 3 piecitas más. Así que vamos a ver qué me están solicitando por aquí a través del WhatsApp.
1: Qué malito, malito, todo bien, papi, por la vía. Un gustazo oírlo. A ver si aquí nos pega un saludito aquí a la prole, a toda la people de la clínica de Coronado. Especial a don José Muñoz, que va aquí de acompañarte en la móvil TSJ983. Así que, y queremos que nos complazcas con Tú de qué vas, de Franco de Vita. Llévenle una monedita de 500 virtual, a cachete bombón. Muchas gracias, morado.
0: ¿Cómo que morado? ¿Cómo que morado? ¿Está loco usted?
2: No creo.
0: Campeón, campeón. Campeón. Diga, campeón, campeón. Nada de morado.
2: No creo.
0: Bueno, saludazo ahí para mi amigo Pedro. Ahí anda en su automóvil, en su taxi, allá en Coronado. Y por supuesto ahí para todos los muchachos.

poner entonces una monedita de 500. Vamos a ir a escuchar al señor Franco Evita. Es una buena pieza. Que suba el volumen.

0: Bien, ahí complacía entonces con esa buena pieza. Vamos rapidito para ver si me da chance de tirar un par de canciones más. ¿Qué tenemos por acá?
1: Hola, hola, un saludo para todos. La monedita de 500 sería para Hasta que el cuerpo aguante, del Mago de Oz.
0: Bueno, voy a complacer a Yesenia con esta pieza del Mago de Oz. Y una vez entonces le vamos a poner una monedita de 500. Vamos a escuchar esta buena canción.

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Bueno, ahí complacía con esa buena canción del Mago de Oz. Saludos también para la gente linda de Carnes de Calidad, que ahí me pedían también una canción de Mago de Oz. Bueno, ahí los complací. Así que saludos también para la gente de Carnes Calidad. Y voy con la última, a ver si me da chance de tirar una piecita más. Voy a complacer a Lidier. Me dice, Marito, una monedita de 500. Bajo la luz de la luna, Los Rebeldes. Bueno, vamos a poner esa buena canción y ya con eso vamos a cerrando esta hora de complacencias. Pero por supuesto que ya venimos con la ruta de escape para que continúe con nosotros, que no le cambie. Por supuesto, sigamos escuchando buena música. Con esta voy cerrando esta hora de programación. Así que vamos a poner una monedita de 500. Ellos son Los Rebeldes. Se llama Bajo la Luz de la Luna. Recuerdo que la Rocola regresa mañana, 4:00 PM.

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0: Costa Rica, ¿cómo están? Saludos, saludos, bienvenidos, buenas tardes. Así que de esta manera vamos iniciando ya con esta edición de La Ruta de Escape. Edición de martes 26 de mayo. Así que vamos a matizar un poquito así de la buena vibra de los noventas. Qué gusto, mi nombre es Mario Valverde. Como siempre será un verdadero placer poderlos acompañar. Vamos completamente en vivo desde ya y hasta topar con las 6:30. Así que saludos, bienvenidos para todos los que vienen ahí en sintonía nuestra. Saludazo para todos los que se disponen a salir de la oficina ya, los que están ahí alistando las cositas. Y como les decía, por supuesto, los que ya vienen ahí en las diferentes presas. Todo lo que es el caos vial de nuestro país. Bueno, armarse de paciencia, subir el volumen y matizar buena música. Y va escuchando La Ruta de Escape. Que nuestro WhatsApp acá en cabina 60 53 104 1,
1: 60 53 104 1,
0: es el que tengo habilitado para que usted se comunique conmigo. Me diga qué le gustaría escuchar y por supuesto mande saluditos. Mándelo.
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2: Sí, señor.

0: Marito, Marito, ya el hombre no es Alejandro Bran, Bran, Bran, ahora es Alejandro Bra, Bra, Bra, Bra.
1: Hola, hola, Marito, buenas tardes, buenas tardes. En vivo estoy yo, estoy en vivo. Estoy atrasado, por cierto. Dichosos los que ya están alistando sus cositas para marcharse a su casita. Yo apenas estoy...

el saludo soy para José allá hasta Curiscal. Bueno, como que en vivo. Explíqueme bien, José, no entendí. ¿En vivo qué? ¿Está transmitiendo qué? Cuénteme. Saludazo también para Josué, el popular Pomacho. Oiga, Josué, me imagino que algo tuvo que haber pasado, pero te soy muy franco. Hoy estuve todo el día ahí enredado con unas cosas. No he visto casi redes sociales. Me metí ahorita un momentito y veo eso inundado. Hay cosas de Alejandro Brand. Ahorita me meto a revisar, pero entonces si algún oyente me cuenta y me pasa el chisme así bien, eso sí, sin faltar respeto, ¿verdad? Nada más me cuenta la historia. De pasar en el chisme, ¿verdad? Y saber qué fue lo que pasó. Mi amigo Stanley. Ahí el hombre va bien abrazado, el bollito de pan. Buen provecho, hermanazo Stanley. Saludos también para Arturo allá de Tabarcia. Didier también me manda saludos también para la gente de carnes de calidad. Saludazo para Eduardo Solano, para Jamie, para Carlitos Méndez, para Errol allá en Liberia, para Cristian Ávila. Saludos, Cristian. Manuel también. Bueno, ya apareció mi amigo Fabito también. Eso es todo lo suyo, Fabito. Yo me lo imagino bien matizado en el carro. 60-53-104-1. Súbale el volumen.

7 minutos en la tarde. Mire quién apareció aquí. Bueno, saludazo ahí para mi amigo Paul. Oiga, yo no sé si Paul me escucha a través de la radio o me escucha en persona. Por supuesto, ahí saludazo para toda la gente de Fly to Go. Los nuevos amigos por acá. Así que saludazo ahí para Paul, para María Ángel, para Axel. Para Yanina también. Para Luana, para José, bueno, para toda la muchacha. ¿Cómo se llama el esposo de Yanina, por cierto?

0: 60 53 104 1. 5 con 24 minutos en la tarde.
1: Marito, Marito, qué insulto a decirte vos a ti, morado, después de que eres del Teams. No, ya ahí. No es un zapis, pero ahí no es Sri Lanka. Yo sé que usted ahí va con el Teams. Felicidades por ese campeonato. Y ahí, usted sabe cómo es, ¿verdad? El problema es que ahí quiere alcanzar el almuerzo y que va, no, güey, cuesta mucho para. Faltan muchos campeonatos para que alcancen a ese monstruo, pero no, está bien, felicidades. Y al sorry por lo demorado.
0: Bueno, saludos ahí para Pedrito. Anda ahí en su taxi. Saludos, Pedro. Saludos para Pumacho. Dice Mae. Bueno, pues el tema de Alejandro Brand. Dice: el hombre armó una bronca ahí en un bar. Y dice que hay nombre. Volaron bala al carro. Tema más complicado, ¿verdad? Los saludos ahí para Pumacho, que ahí me contaba el chisme. Saludos también para Chus, hasta New Jersey. Marito, Family Affairs, Mary J. Saludos, Chus. Mi amigo Edwin Mejía dice: saludos, Marito, bendiciones. Los escucho desde San José. Jeremy, desde la Junta. Marito, qué buen rap, dice por acá. Mi amigo Ronald Apuy, de Telecable, reportándome la sintonía a través de MyTuner, bien brillado con los 104.1. Bueno, voy pasando lista entonces. Hay un montón de mensajes, tengo demasiados mensajes. Dame un poquitito de paciencia. Ya casi llego al suyo. Saludazo ahí para Charlie, para Roberto Castro. Dice: Marito, excelente programación. El DJ Pablo Morera, mi amigo también, Damián, desde Cartago. Saludazo para Alfred, para Rigoberto, allá en San Joaquín de Flores. Para Med, para Abuelo, dice: Marito, es mi cumpleaños de medio siglo ya. Oye, qué buena nota, media teja. Quisiera que me complazca con dos canciones. Si yo fuera mujer de Dixon, dice. O me va a pedir esas piezas. ¿Y quién piensa en ti? Bueno, saludazo, abuelo. Feliz cumpleaños, que cumplan muchísimos años más. Por lo menos una

0: saludo a toda la gente de Onda Brava y de los chats ahí, Onda Brava Sin Fronteras y amigos de Onda Brava. Marito, usted, ayer nos asustó usted, man. Como no anduvo por ahí, pensamos que Jonathan le ha cortado el rabo por estar poniendo chiqui chiqui el viernes. Saludos, mi hermanito, que la pase muy bien, feliz tarde.
1: Yo les he dicho, por culpa de ustedes nos van a echar. Saludos a Steven, ¿no? Ayer estaba teniendo un cliente. Ayer estábamos con cervecería teniendo ahí un cliente, no pude hacer programas. Pero ahí Jonathan nos estuvo matizando, ahí me di cuenta. Saludos a su hermano. Saludos también para el tocayo Marito, dice. Saludos, toca. Desde casita, en la junta de Avangares, dice. Saludos para David, que ayer cumplió años. Y saludos para Caro y para Lía. Un bueno, saludazo para todos ellos. Mi amiga Norma, ¿qué me dice Normita?
2: Todo pura vida, full sintonía. Saludos a la familia de Onda Brava. Ahí lo queremos ver bailar el 20 de junio, si Dios lo permite. Tipo torbellino, algo así. Saluditos a Eddie para que se recupere pronto la salud. Y saluditos también a Jonathan Mora. Muchas gracias, chao.
1: Bueno, saludazo para ellos. No, yo no bailo nada, Norma. Te recuerdo próximo 20 de junio va a estar por allá activando el Salón Los Olivos en Puriscal. Por supuesto ahí matizando como tiene que ser, al estilo del sonido retro de Costa Rica. Que todo el mundo lléguese por allá. Bueno, saludazo para Errol, es que yo siempre digo Errol desde Liberia. Bueno, saludazo, es que yo lo tengo como Errol desde Liberia, por eso te saludo como Errol Liberia. Dice, yo no vivo en Liberia, Marito, vivo en San José. Y aquí ando haciendo Uber, dice. Bueno, saludazo, entonces te voy a decir el Errol de San José, el Errol del Uber. Bien, llegamos a las 5:32, así que vamos a hacer un pequeño corte comercial, pausa, venimos. 60-53-104-1 para que me reporte la sintonía. Voy a darle este corte comercial para que usted me escriba a través del WhatsApp. Me diga qué le gustaría escuchar ahorita en la segunda media hora de programa. Y si usted es de las primeras o de las personas que nos escucha por primera vez, no es tan habitual. Bueno, apuntas este es el número que le voy a dar.
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1: Ese es el WhatsApp en cabina. Repórteme la sintonía. Dígame cómo están las presas hasta ahora en la tarde. Pausa, venimos, no le cambies. Estás escuchando programa número 1 de las tardes, La Ruta de Escape. Y por supuesto, únicamente acá en tu emisora favorita,
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0: qué rico suena esa vaina, marito.
1: Ahora sí se alborotó esta carajada.

0: ¿Qué me dice Marito, mae? Buenas tardes. Ayer sí, ayer fue algo raro, mae. Y uno viene del brete deseando escuchar la ruta de escape, mae, para volverse loco. Sí, pero no estaba la animación, ay, apague, vámonos. Poner las noticias, Marito. Cocine, vea noticias y póngale y se va a dormir mejor. Un saludo a todos los oyentes de Onda Brava, bendiciones totales a todos. Dios los acompañe. Marito, un abrazote a la distancia. Pura vida, Marito.
1: Bueno, muy bien, ya estamos de vuelta después del corte comercial. Son las 5:40 en todo el territorio nacional. Saludos hoy para mi amigo Graving Luna. Ahí me reportaba la sintonía. Sí, ayer no pude estar por acá, Graving. Pero igual la radio sigue. La radio siempre, siempre está ahí al aire 24/7. Saludos para vos. Hoy no hay noticias. Hoy hay ruta de escape. Saludos también para Harvey García, que me reporta la sintonía. Sonó como inverso, ¿verdad? 6053-1041. Vamos a activar la tarde como tiene que ser. Así que saludazo para todos los que vienen ahí en carretera. Cuénteme, ¿cómo están las presas? ¿Cómo está la 27? ¿Cómo está la Bernardo Soto? ¿Cómo está ahí la Platina? ¿Cómo está la Florencio del Castillo? ¿Cómo está la zona allá por el aeropuerto? ¿Cómo está? ¿Cómo están las presas? Cuénteme.

0: Puta, qué rico un parcito, weón.
1: Vea, yogur.

0: Bueno, hoy con más saluditos que tengo por acá. Tengo muchísimos audios. Muchísimos saludos también. Saludos hoy para Jorge de Playa Guiones. Dice Marito reportando sintonía. Qué buen set, dice por acá. Mi amigo Alfred, ¿qué me dice Alfred?
1: Marito,
0: ¿qué pasó? Dice
1: por toda esa carajada con ese tecno.
0: Ahora sí
2: se alborotó esta caraja.
0: Saludazo para Diego Vargas, que está en sintonía nuestra. Saludos para Fabián Segura, para Elmer Morales también, para el DJ Andrés López. Saludazo para Katherine Morales, para Milton Elizondo, para Cristian Vargas, Valeria Torres, Alejandra Araya, Priscila Solís. Saludos para Ronita Montero, Stephanie Arroyo, María Alejandra García también, todos reportándome la sintonía a través del 6053-1041. Repórteme usted también, ¿desde dónde nos escucha? Cuénteme. ¿Cuál es la persona que nos está escuchando desde más lejos? Se me escapa ahorita el nombre que nos escuchaba ya de Dubái. Si está en sintonía, dígame, acá estoy, Marito. Levánteme la mano. ¿Dónde está la gente de Chepe? Los de Chepe. La gente de San José. ¿Dónde está la gente de Alajuela? La gente de Heredia, que me levante la manita. Diga presente. Por supuesto, la gente de Liberia. ¿Dónde están los liberianos? La gente de New Jersey, la gente de Washington.

60 53 104 1. Saludos para mi amigo Javier. Ahí está bien matizado en su taller. Saludos, Javi. Saludos para Rebe. Sigue la mezcla, sigue la música. 5 con 48 en todo el territorio nacional.

0: Qué rico suena esa vaina, marito.
1: Que así que, ¿se acuerda cuando llegaban las discomóviles a los pueblos? ¿Cómo sonaban esos cajones? ¿Se acuerda? Vamos a recordar un poquitito esos bailes del cole. Esos bailes de pueblo, cuando sonaban todas esas piezas. Así que sube el volumen. Saludos para Marconis, ahí el 0320, desde Heredia, dice Rafita Araya. Saludos, Quisamarito, como siempre, muy buena música, un abrazo. Saludos para Henry Méndez, dice buenas tardes, Marito, aquí siempre en sintonía de Onda Brava, desde La Bajura, en Guanacaste. Feliz tarde. Saludos para mi amiga Gina. Gina Larios, ahí reportándome de la Ruta 1. Ya por Recope, mucha presa, dice, armarse de paciencia. Vengo Heredia, dice. Bueno, saludos, Gina. Buen provecho.

0: dice, Marito, un saludo para mi compañero. No, hombre, no le puedo decir así, de guardia. Oiga, sos tremendo, Graving. Sos tremendo, Graving.
1: Oye, eres bien peligroso.
0: Dios guarde. Bueno, saludos para su amigo. Dice que hoy lo clavaron hasta las 10 de la noche en la Soda Mil Sabores de Alajuela. Pero ahí está en sintonía la emisora. No, dígame el nombre y yo lo saludo bien. Así con ese apodo, no, Dios guarde, pobrecito. Dice Marito Pérez León en sintonía. Saludos para Felipe, para Héctor, que vamos de ride, dice. Eduardo Solano también. Qué montón de mensajes tengo por acá. 60-53-104-1. Repórteme usted también la sintonía. Ya casi se viene el mundial, papá. Por cierto, ¿qué hora van a hacer los partidos? Ni sé. Realmente ni sé. Bueno, y aprovecho también para saludar muy especial a toda la gente de Heineken, la gente de FIFCO, la gente del retail, que por ayer, por el día de ayer, estuvimos por allá. Ahí estuvimos activando el lugar. Así que saludazo para Laura Brenes, que dice que siempre nos escucha. Y para toda la gente bonita ahí de Heineken, FIFCO, en La Uruca.

Saludos para Fer Zamora. Dice buenas tardes, Marito. Un saludo para ustedes ahí en cabina. Recordando la disco móvil, dice, en las famosas tardes juveniles de 2 a 6. Voy a hacer una fresada las tardes juveniles. Y por supuesto ahí luego en la noche, de 8 a medianoche. Muy linda época. Saludos desde Santa Rosa de Santo Domingo, Heredia, reportándome de sintonía.

0: Marito, saludos a la tóxica. Saludos, José. ¿Cuál tóxica? ¿Cuál tóxica?
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0: La tóxica. La tóxica. ...60, 53, 104, 1. Dos minutos nos separan de las 6 de la tarde. Voy a tirar una piecita más. Una más de este bloque. Me voy a complacer a mi amigo Chus. Allá está New Jersey. Siempre nos escucha. Atención con lo que se viene, Chus.

0: Apareció, dice. Uf, mi hermano, cómo me gustan esas versiones, dice. Calidad. Ya llegamos a las 6 de la tarde en punto. Vamos a ir a un pequeño corte comercial. Así de rápido, ya se nos fue una hora de programa. ...60-53-104-1... Repórtenme la sintonía. Bueno, y saludazo también para la familia de mi amigo Roy Vargas. Dios mediante, este próximo domingo vamos a estar por allá, una actividad familiar. Ahí viene en sintonía nuestra. Saludos, Roycito. Saludos también para tío Vini. Por supuesto, ahí para toda la muchachada, para toda la familia Vargas. Pausa, venimos, no le cambie.
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